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1: 20 horas, 2 minutos.
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6: Una de las razones de mayor importancia de leer es que cuando uno lee, encuentra conceptos que a uno se le vuelven significativos por el recuerdo que evocan. Por lo tanto, leer lo que hace es construir una memoria propia. Y el mejor momento es la calma, es la tranquilidad, es el momento de desear leer, porque cuando uno desea leer, se vuelve en significativo. Y ahí viene de nuevo esto de que lo que yo leo, los conceptos que leo, se convierten en una memoria, en un recuerdo, en un aprendizaje. Porque el aprendizaje es memoria y es recuerdo.
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1: 20 horas, 33 minutos.
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21 horas, 3 minutos. 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

0: 21 horas, 15 minutos.
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0: sabe si hoy te cansaste de días iguales? ¿Te cansaste de una rutina?
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4: 21 horas, 32 minutos.

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¿Cómo ha estado tu jornada? ¿Cómo ha estado tu día? No disimules. Sé que tienes una penita en el corazón. ¿Cómo compensar, de alguna manera, esa situación? Si este mundo a veces se pone adverso, se pone difícil, se pone incomprensible. Es ahí donde nos sentimos solos y no encontramos a nadie que pueda decirnos algo, que nos saque de esa situación, que nos diga dónde ir, qué hacer, qué decir, qué escuchar, qué practicar. La vida es así. Nos demuestra que a veces necesitamos el coraje para enfrentar esos días turbios, esos días nublados, esos días tristes. Mañana sonreirás y verás las cosas diferentes. Será una cascada de emociones que van a influenciar en ti para que la sonrisa vuelva a estar contigo. No es fácil, pero es posible y lo vas a concretar. Estamos al fin solos. Y para comenzar con ese cambio que se debe producir en ti, las canciones te van a decir que este mundo tiene rincones maravillosos. Historias con melodías que buscamos cada noche en el programa Al Fin Solos y que está hasta las 24 horas aquí, en Radio Acústica.

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4: 22 horas, 1 minuto.
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estas canciones. ¿Cómo divaga tu mente? La mente tiene un poder indescriptible. La mente lo es todo. Y lo que pienses, en eso te conviertes. Cuando más sabes, menos necesitas. Ojalá pudiéramos vivir cada día como personas que terminan de ser rescatadas de la luna. Así podemos decidir andar libremente. Podemos decidir y andar de manera diferente. Podemos andar como una persona libre, disfrutando cada paso. Y como en la noche soñamos, todo es posible. Y estando aquí en Alfin solos, lo practicamos y lo hacemos.

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Ha pasado un día más. Un día que nos enseña. Un día que nos entrega lecciones. Son lecciones de la vida que te han enseñado y te marcan. Esa enseñanza la tendrás para siempre. El dolor, recuerda que es temporal, no se queda, pero la fortaleza, esa se gana y recuerda que es eterna. ¿Cuántas veces no tenemos caídas en la vida? ¿Cuántas veces nos hemos caído cuando menos lo imaginamos? Y es una oportunidad para levantarnos y levantarnos más fuerte. Amigo, amiga, aunque las heridas dejen cicatrices, también dejan sabiduría y resistencia. Estamos al fin solos, hasta las 24 horas, aquí, en Radio Acústica.

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La noche se viste de gala cuando estamos al fin solos. 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Tanto es lo que aprovechas este momento que tratamos de hablar frente a frente, porque todo es importante para ti. Y aquí entonces plasmar cosas bonitas para contártelas a nuestra manera, con una distancia más o menos importante. Pero las distancias se acortan cuando la música y las palabras hacen un camino de oro entre tú y nosotros. Estamos al fin solos hasta la medianoche aquí en Radio Acústica.

Es tan grato saber que nos escuchas, que estás solita o solito, acompañado. El programa se llama Al Fin Solos, pero eso no significa que tengas que estar sola o solo. Somos muchos amigos que nos encontramos aquí. Muchas veces buscamos algo hasta que lo encontramos, porque somos de una búsqueda incesante. Buscamos el éxito, buscamos el amor, buscamos la sabiduría, buscamos ser conocedores de lo que nos rodea, de lo que existe, de lo que vale la pena. El que no sabe lo que busca, no entiende lo que encuentra. Y si nos has buscado y nos has encontrado con satisfacción, es un premio que no tiene límites. Por eso, vamos a continuar de inmediato con nuestro programa Al Fin Solos hasta la medianoche.

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3: 23 horas, un minuto.
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no es fácil encontrar amigos verdaderos. No son tantos los que la vida nos da, porque cuando encontramos uno que es real, grande y sincero, entonces lo dejamos o la dejamos en nuestra vida y para siempre. Por eso nuestra amistad, que nace con un símbolo que para nosotros es lo más grande, el sonido. Ahí se inicia un camino que no podemos dejar de lado, porque compartimos nuestras vidas, nuestros romances, nuestras historias, nuestros recuerdos, nuestras tristezas y alegrías, nuestros reconocimientos, nuestras penas, nuestras ilusiones y el encanto por la vida. Por eso nos sentimos amigos, y por eso te invitamos para que no sea solo una noche en la cual tú quieras estar con nosotros, sino que lo hagas cada vez que puedas. Entre las 21 y las 24 horas, te podemos decir que aquí la amistad es real. Estamos al fin solos en Radio Acústica hasta la medianoche.

ya nos conoces. Ya nos identificas. Estamos al fin solos. 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Porque es algo verdadero, porque no es una cuestión de expresar algo. Es lo que el alma nos entrega, lo que el alma nos dicta cada noche. Es cuando vemos cómo nacen los amores verdaderos, que es como el viento, no se ve, pero se siente totalmente. Amor, una palabra que llega a alguien y que le da sentido, porque el significado lo vamos descubriendo minuto a minuto. 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

0: 23 horas, 32 minutos.
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vez que te acerques a nosotros, cada vez que nos sintonices en la noche, encontrarás palabras que son como pequeños susurros al corazón, llenos de inspiración, llenos de fuerza. Son mensajes que te invitan a creer en el amor, a cuidarlo y no rendirte, incluso como las tormentas acechan, porque al final el amor no solo se vive, también se defiende. Hay canciones que cuentan trocitos de tu historia, trocitos de tu vida. Por eso te llegan al corazón. Sigamos. Estamos al fin solos en Radio Acústica.

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pero hay dos manos que el hombre hace tiempo ya olvidó. 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

Qué lindo es encontrarse a esta hora con toda una programación que te lo dice todo. A veces son historias tristes, otras veces inmensamente felices. Eres mi confidente y mi mejor amiga. Cada abrazo tuyo es un bálsamo para mi alma. Eres el motivo por el que creo en el amor verdadero. Tu amor es mi mayor fortaleza. No hay distancia que pueda separarnos porque llevas mi corazón contigo. Gracias por ser esa persona que ilumina mi camino. Tú me haces ser la mejor versión de mí mismo. Porque eres la razón de levantarme cada mañana. Eres mi sueño hecho realidad. Y a tu lado, el tiempo se detiene. Estamos al fin solos, hasta las 24 horas aquí, en Radio Acústica.

ya la ciudad duerme. Nos marchamos lentamente. Atrás va quedando la huella y nos abraza la voz del silencio. Suave sonido que nos trae el viento. 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Al compás de este silencio, se va apagando por ahora nuestra voz en esta labor comunicadora. Llegará el nuevo día, donde, con la complicidad de la noche, podremos estar, al fin, solos. Descansa. Recupérate. Duerme. Y ojalá sueñes en colores.

0: 23 horas 58 minutos.
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Cero horas, 30 minutos.

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0: 1 de la madrugada, un minuto.
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0: 1 de la madrugada, 33 minutos.
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2 de la madrugada, un minuto. 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

2 de la madrugada, 33 minutos. 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

0: 3 de la madrugada, 5 segundos.
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4 de la madrugada, 3 minutos. 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

4 de la madrugada, 17 minutos. 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

Todo lo que sucede pasa por alguna razón. Así que siempre sea agradecido con la vida. Y no te quejes de nada de lo que te ocurre.

0: 4 de la madrugada, 30 minutos.
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4 de la madrugada, 45 minutos. 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

0: 5 de la madrugada, 5 segundos.
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0: 5 de la madrugada, 19 minutos. 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

0: 6 de la madrugada, 19 minutos.
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0: ¿por qué, hombre?
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0: por qué, señor.
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0: 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No le digo. 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

0: 6 de la madrugada, 32 minutos.
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6 de la madrugada, 47 minutos. 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

7:04. 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

0: 7:18.
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3: 7:33.
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0: 7:46.
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3: 8:18.
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1: 8:34.
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3: Leer es un proceso cognitivo que reconfigura físicamente el cerebro mediante la práctica deliberada de leer. Y su importancia va a variar según el momento en el que tú lo hagas. Leer construye los cimientos predictivos de la infancia, integra la identidad de la adolescencia y desarrolla el pensamiento crítico y el pensamiento de la razón. Ayuda a todas las situaciones sensibles porque se convierte en una forma de desahogo, en una forma de sujetar la autorregulación. Hay que leer porque leer ayuda a nuestras habilidades y capacidades.
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0: 8:47.
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En un ratito más revisamos también el informe que entrega la Dirección Meteorológica de Chile para saber las condiciones. Vamos a tener lluvia, no vamos a tener lluvia, va a aparecer un poco el sol, vamos a tener nieve. Recordemos que ya estamos en temporada de frío, de lluvia, de invierno, así que por eso estamos todos muy atentos al marco climático también. 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

Y seguimos, estamos en esta nueva mañana a través de Acústica, a través de la 101.5, en www.radioacusticafm.com también nos escucha usted. Y recuerde que hace ya bastante tiempo conectados con Nativa 90.7, allá arriba en Neltume, a través de la frecuencia natural. Estamos también acompañándole. 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

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Buena música, buena compañía para todos quienes van viajando, aquellos que vienen por la ruta CH203 desde Puerto Fuy, desde Neltume, desde Choshuenco a Panguipulli, aquellos que van a Lanco, aquellos que van a Los Lagos, que vienen y se encuentran con la compañía musical de Acústica 101.5 y de Radio Nativa 90.7.

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0: Muy bien, estamos llegando al final de este bloque de esta media hora presentada por Ferretería Hogar y Construcción Don Jorge. 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Estuvimos juntos a Nativa 90.7 estos minutos y Acústica 101.5 y en www.radioacústicafm.com. Pausa cortita, chiquita, y volvemos.
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1: Nueve horas, 35 minutos.
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0: 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Estamos de vuelta. Pueden seguir llamando al 632-310-713 para contarnos cómo se mueve la mañana. 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
1: Bueno, seguimos avanzando en esta jornada de la mañana. Ya vamos a estar nuevamente revisando el informe que entrega la Dirección Meteorológica de Chile. Estaba revisando un video, atentamente, un video que me envía un amigo que va hacia el sur, tomando la ruta T39, y va pasando por donde se produjo este socavón gigante en Maligüe. Saliendo desde el puente Maligüe hacia los lagos se produjo este socavón. Hubo que hacer un bypass allí, una entradita en un sector privado para que los vehículos puedan transitar un poco más seguros. Lo conversaba con el consejero regional Juan Carlos Farías esta semana y le preguntaba si esto ya entró en evaluación, porque al parecer uno que no es experto, uno que no tiene conocimientos en el tema caminos, ve esto y dice, caramba, la cosa aquí está complicada porque abajo está el río, a muchos metros abajo está el río, se desmoronó la tierra, ablandó el terreno, bajó el asfalto, se quebró el asfalto, entonces hay que hacer un trabajo de joyería, un trabajo muy bien hecho y muy seguro, porque si no queda en buenas condiciones esto va a continuar y puede que ocurra un accidente grave a futuro. Así que creo que lo que hay que hacer allí hay que tenerlo muy, muy supervisado, las autoridades de los lagos principalmente, Vialidad, el MOPA, para que vean lo que se va a hacer allí. En estos momentos, claro, se hizo un trabajo de ampliación un poco de la ruta, sacándole un poco a un cerro que está allí a un costado para dar la vía expedita. Pero eso es una medida de parche, porque no creo que quede así. Van a tener que buscar la modalidad. Y si esto queda así, con este bypass, dijo, lo que va a ocurrir es que se va a seguir desmoronando y vamos a tener que seguir acercándonos al cerro, sacándole más tierra al cerro y entrando a propiedad privada. Si eso es ya propiedad privada, no es público. Así que la persona que autorizó allí lo hizo de la mejor manera posible. Sigamos avanzando. Ya revisamos el informe que entrega la Dirección Meteorológica de Chile en un ratito más, porque ha llovido harto y queremos saber si va a seguir lloviendo.

Quiero contarles algo importante a nuestros auditores que normalmente utilizan la escombrera. La escombrera es un lugar donde está habilitado para botar todo lo que es sobrante en una construcción, tierra, ramas, trozos de cemento, todo lo que es escombro, usted lo lleva a ese lugar. Pero hay una información importante sobre el funcionamiento de la escombrera municipal. La municipalidad está informando a toda la comunidad que la escombrera municipal permanecerá cerrada temporalmente hasta el próximo lunes 3 de agosto. La municipalidad de Panguipulli está informando a la comunidad que la escombrera municipal permanecerá cerrada temporalmente hasta el próximo lunes 3 de agosto. Durante este periodo, el recinto no atenderá público, por lo que se solicita a las vecinas y vecinos a abstenerse de concurrir mientras se mantiene vigente esta suspensión temporal de atención. Recordemos además la importancia de no depositar residuos ni escombros en las inmediaciones del recinto o en espacios públicos, contribuyendo de esta forma también entre todos al cuidado del entorno y a mantener limpia nuestra comuna de Panguipulli. Lo que se ha hecho con este mensaje, el municipio quiere evitar que la gente llegue con algún vehículo, un camión, una camioneta, con escombros, y como lo va a encontrar que está cerrada la entrada, la va a dejar ahí mismo o la va a depositar en los alrededores. Eso no lo haga. Las actividades de la escombrera municipal se van a reanudar con total normalidad a partir del lunes 3 de agosto, desde la mañana del 3 de agosto. Se agradece la comprensión y la colaboración de nuestros auditores. Es lo que quería contarle a nuestros amigos y amigas también.

0: Bueno, uno de los hechos más graves que han estado ocurriendo dentro de las últimas horas con esta lluvia fuerte, torrencial que ha estado cayendo en nuestra comuna, ha sido la ruta CH-203 a la altura de Neltume, saliendo desde Neltume hacia Puerto Fue en el sector Los Cortes, un deslizamiento de tierra pasó a llevar postes del tendido eléctrico, tanto de la empresa privada Neltume Carranco como también de Saesa, que llega con electricidad hasta el sector de Puerto Fue. Está Ramón Figueroa en línea telefónica. ¿Cómo estás, Ramón? Qué gusto de saludarte. Muy buenos días.
1: Buenos días, Edgardo. Buenos días a los auditores de Radio Acústica. Sí, acá estamos desde tempranito, al igual que anoche, en el sector, coordinando algunos trabajos para retomar la normalidad en la circulación del tránsito y, por supuesto, retomar luego la energía hacia nuestros vecinos desde Puerto Fu y Depósito, todos sus sectores para allá.
0: Ramón, la ruta en este instante está cortada completamente.
1: Completamente cortada desde anoche, desde el momento de la remoción de ramas, está cortada completamente. Afortunadamente ya se está trabajando en el despeje, hay desde las 8:30, hay gente trabajando aquí en el lugar para tratar de habilitarla lo más rápido posible para que se puedan retomar los trabajos de Saesa y el tránsito normal.
0: Ramón, ¿eso lo está haciendo el municipio, la habilitación de la ruta?
1: En coordinación con el Departamento de Emergencia de la Municipalidad, está trabajando también la maquinaria de la Forestal en el Tume Carranco con personal y con un cargador frontal.
0: ¿Durante la jornada mediodía aproximadamente podría quedar habilitada una pista?
1: Sí, por supuesto. Yo creo que en unas 3 horas más debiera quedar al menos una pista habilitada para transitar con precaución. Está quedando peligroso porque hay mucha tierra en el camino. Ya, entonces estamos a la espera de una red municipal también que viene para hacer esa limpieza.
0: Ramón, el tema es que Puerto Fue está desde anoche sin energía eléctrica.
1: Sí, efectivamente, desde anoche. Eso estaba recién contactándome con don Germán Muñoz, encargado zonal, para coordinar los trabajos en tanto se haga el despeje de la ruta. Ellos ya están con sus equipos preparados, tienen los camiones cargados porque hay que instalar un poste, cambiar cable. Entonces ellos están a la espera que nosotros les digamos que pueden pasar y inmediatamente van a realizar sus faenas de reposición.
0: Ahora, durante la noche, ¿podría quedar ya habilitado el sistema eléctrico para Puerto Fue, Ramón?
1: Sí, eso es lo que nos informan, que durante la tarde-noche debiera quedar el servicio habilitado. Ellos están listos para empezar a trabajar en tanto nosotros les digamos que pueden hacer ingreso.
0: Tengo entendido que Huilo Huilo habría autorizado también un paso por dentro de la reserva y saliendo acá al salto de Huilo Huilo.
1: Sí, esa fue una coordinación que logramos anoche con personal de Huilo Huilo, con bomberos, carabineros, que nos juntamos acá e hicimos una pequeña reunión y dentro de las cosas que coordinamos anoche fue la autorización para que los vehículos circularan a través de la reserva, ingresando por el salto y saliendo ahí detrás de los hoteles. Principalmente vehículos de emergencia, ya no está apto para vehículos pequeños, pero en caso de emergencia está habilitado para que puedan circular por ahí, por ese sector.
0: Ramón, ¿es lo único que pasó con lluvia torrencial durante las horas Neltume, los esteros que cruzan el pueblo, no causaron problema?
1: Bueno, la verdad es que en la mañana temprano igual nosotros tuvimos que habilitar con personal de aseo y ornato el acceso ahí a la escuela Francisco de Asís, que todo el tiempo nos causa problemas. Entonces tempranito anduvimos ahí igual coordinando el trabajo con personal de aseo y ornato. También teníamos algunos otros trabajos como la fosa, la macrofosa, que nuevamente colapsó producto de la agua lluvia, pero ya está el camión trabajando. Y los esteros, afortunadamente, por la limpieza preventiva que se hizo, no han colapsado.
0: Y bueno, fue un buen trabajo, lo hemos visto también que el agua está circulando con tranquilidad a pesar de la lluvia que ha caído, que ha sido harta.
1: Sí, la lluvia, de verdad que fue muy intensa anoche a la hora del evento. Había mucha lluvia ayer durante toda la tarde, de igual manera.
0: Oye, Ramón, te quiero llevar a un tema, porque ayer o antes de ayer estábamos leyendo de que la Junta de Vecinos había hecho un contacto allí, una gestión con la constructora Archa para que le facilitara una moto niveladora y poder reperfilar las calles de Enel Tume, que se encuentran un poco malas. Leí un montón de comentarios, eso sí que es gestión, qué bueno, van a quedar las calles bien. Y a última hora leí un comunicado que mandó Archa, que mientras no parara de llover, la máquina no iba a hacer el trabajo. Entonces, vuelvo a lo mismo que hemos conversado montones de veces, de que la gente de repente es majadera, por desconocimiento también, pide la máquina, que no se hace nada, pero lamentablemente aquí queda de manifiesto que la empresa privada sabe también de que las calles no se pueden intervenir con lluvia.
1: Efectivamente, eso respalda lo que nosotros venimos diciendo hace mucho tiempo, que lamentablemente con lluvia no se pueden trabajar las calles. Entonces, aquí hay una gestión que efectivamente hizo la Junta de Vecinos y la empresa Archa autorizó la venida de la máquina. Y como tú dices, efectivamente a última hora ellos dijeron la máquina está disponible, pero mientras las condiciones climáticas no mejoren, no vamos a pasar la máquina porque vamos a hacer más daño, que es lo que nosotros venimos repitiendo. O sea, hay gente que se esconde detrás de un teléfono y dice que no se hacen las gestiones, o sea, que no se hace el trabajo, que es por mala voluntad, que tenemos vehículos con ala, que, o sea, un montón de cosas que, ¿ya? Pero ni tenemos vehículos con ala y sí hacemos las gestiones, ¿ya? De hecho, la máquina se rompió, se echó a perder mientras estaba trabajando en las calles de Enel Tume, y que no quedaron, las que alcanzó a pasar, no quedaron en buenas condiciones. Entonces, hoy día, la empresa privada, como tú dices, respalda lo que nosotros te estamos diciendo, que lamentablemente con lluvia no se puede pasar la máquina. Esperemos que las condiciones climáticas mejoren, esperemos que nuestra maquinaria municipal también esté reparada y, por supuesto, esperemos que venga la máquina de la empresa privada y así hacemos un trabajo coordinado. Nosotros tenemos acá el rodillo esperando que, por lo que habíamos coordinado con la Junta de Vecinos, tenemos el rodillo esperando para poder trabajar en conjunto con la máquina de la empresa privada.
0: Ya. Es un tema que lo hemos dicho en varias oportunidades para que la gente comprenda, entienda, entonces, que no es una mala gestión, no es una mala voluntad, que no se haga el trabajo, simplemente es porque no se puede realizar, porque al final sale más caro el remedio que la enfermedad. Así que...
1: Exactamente, nosotros estamos trabajando en conjunto con la Junta de Vecinos, estamos trabajando por el bienestar de los vecinos, o sea, nos preocupa, porque ese es el mandato que nos entregó el alcalde Rodrigo Valdivia, o sea, trabajar por el bienestar de nuestra gente, ¿ya? Entonces, no es que uno no quiera hacer las gestiones, porque simplemente hay temas que no se pueden realizar mientras esté el tiempo en malas condiciones, ¿ya? Pero estando en buenas condiciones, la gente es testigo, y eso no lo quiere reconocer, que nosotros tenemos una o dos veces la máquina en el mes, la máquina acá en el Tume. O sea, en ninguna otra localidad tienen tantas veces la máquina como la tenemos nosotros. Y mis colegas delegados siempre me reclaman que yo acaparo la máquina para mi sector, ¿ya? Entonces, pero bueno, la gente en el Tume es un poco especial. No todos. Hay algunos que reconocen el trabajo y hay algunos que no.
0: Claro que
1: pero
0: sí.
1: Seguiremos trabajando para tener las calles en mejores condiciones.
0: De todo ahí en la Viña del Señor.
1: Así es.
0: Oye, Ramón, un abrazo grande, que sea una buena jornada. Esperamos que la lluvia no nos entregue sorpresas durante la jornada.
1: Sí, esperemos que no, porque la verdad es que los el cauce de los ríos ha subido de manera impresionante. Ayer veíamos ahí en Huilo, ya se llevó parte de un puente antiguo. Hacía rato que no teníamos tanta lluvia en este sector, y lamentablemente las condiciones dicen que va a seguir lloviendo.
0: Pero bueno, así es. Un abrazo, que estés muy bien, cuídate.
1: Igualmente, chau.
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2: Muy bien, estamos de vuelta, de regreso, y volvemos con la contingencia que tiene que ver con este temporal de agua, un poco de viento también, pero donde Panguipulli ha soportado, ha resistido bastante bien las inclemencias del tiempo. Está el administrador municipal Cristian Núñez en línea telefónica. ¿Cómo estás, Cristian? Qué gusto de saludarte, muy buenos días.
3: Hola, buenos días, Edgardo, buenos días a todos los niños que escuchan la radio.
2: Cristian, hay dos puntos que hoy día se están viendo para solucionar. Uno es el sector Los Cortes, en el Tume Puerto Fuy, donde está cortado completamente la ruta, y lo otro es en Liquiñe Alto.
3: Efectivamente. Mira, anoche tuvimos un derrumbe ahí en la ruta CH-203 que une en el Tume Puerto Fuy, lo cual, bueno, efectivamente nos generó, sobre todo a los habitantes de Puerto Fuy, bastante complicaciones, porque los informes que tenemos es que se cayeron dos postes y eso ha significado que los vecinos de Puerto Fuy están sin luz, por un lado. Y también está el tema de la conectividad. Así que tenemos, por lo que nos informan desde SAESA, 293 clientes afectados sin suministro eléctrico y el territorio también aislado. Así que, lamentablemente, el tiempo no ha jugado la mala pasada. Han llovido más de 600 milímetros en un mes, cosa que no sucedía ya hace mucho tiempo.
2: Cristian, este trabajo específicamente ahí en el sector Los Cortes, ruta en el Tume Puerto Fuy, se está haciendo con la empresa privada, con Willow Willow, maquinaria, pero también con el municipio. Hasta el momento Vialidad no se ha hecho presente en el lugar.
3: Efectivamente, nosotros estamos producto del tema de los frentes de mal tiempo. Desde Valdivia, por instrucciones de la delegada presidencial, hemos sostenido reuniones y para hacer todos los temas de coordinación con el Seremi de Bienes Nacionales, Seremi del Deporte y Seremi del Trabajo. Y el día de hoy en la mañana nos hemos comunicado con el Seremi del Deporte para que haga llegar la demanda de equipos de vialidad en este corte que está entre el Tume y Puerto Fuy, pero también en Liquiñe Alto, que tenemos otro derrumbe. Estos caminos no están bajo administración o responsabilidad municipal, sino que son caminos enrolados y bajo responsabilidad de vialidad. Sin embargo, igual nuestros equipos andan trabajando. Estamos movilizando las maquinarias hoy día en este momento al corte que hay entre el Tume y Puerto Fuy. Pero, como bien te decía, todo lo que es este frente de mal tiempo ha afectado distintos territorios de la comuna, no tan solo los dos, sino que también anoche habían algunos riesgos en el sector del desagüe de Riñigüe, en el sector Trafún, y afortunadamente el casco urbano de Panguipulli soportó muy bien lo que eran las lluvias del día de ayer. Obviamente no perfecto, pero nos permitió también destinar los equipos hacia el interior de la comuna.
2: Claro. Me decías tú que se había hecho una gestión con Willow Willow para poder que los vehículos en caso de emergencia puedan transitar por el sector interior de la reserva, ingresar en Puerto Fuy y salir en el Salto Willow Willow en la ruta CH-203.
3: Efectivamente, esas gestiones se hicieron en el transcurso de las últimas horas pero informar que eso es para vehículos livianos y en casos de emergencia. No es para un tránsito normal porque tampoco los caminos están preparados, estos caminos de bajo estándar, pero sí está la disponibilidad y el apoyo en el sentido de que si necesitáramos el ingreso de vehículos de emergencia.
2: Cristian, te quiero agradecer enormemente este contacto. Vamos a seguir monitoreando con el Departamento de Emergencia, Dirección de Seguridad Pública también, Karin Saldivia, para que nos vaya contando lo que ocurre. Se viene más lluvia este fin de semana, así que hay que seguir preparado.
3: Efectivamente, nosotros estamos monitoreando los informes meteorológicos y tenemos lluvia, si es que no me equivoco, hasta el día 8 de agosto. Mañana igual las lluvias van a ser intensas, menor que el día de ayer, aproximadamente 30 milímetros, y eso implica que todos los equipos van a estar preparados y dispuestos a apoyar. Recalcar que como municipalidad tenemos una capacidad limitada, yo sé que de repente todo el mundo espera que lleguemos, pero solicitamos la comprensión. Yo he estado en contacto permanente con nuestro alcalde, si bien está de licencia médica, está también preocupado y nos ha instruido a no abandonar nuestra responsabilidad con los vecinos y vecinas. Es así que en este momento yo me estoy dirigiendo a Melefquén por un tema distinto, a acompañar al Departamento Social, porque también estamos con los comedores solidarios y estamos intentando abordar todo lo que nos corresponde, no obstante las condiciones climáticas.
2: Justamente, el trabajo es amplio en el abanico. Oye, Cristian, un abrazo gigante para ti, que tengas una buena jornada.
3: Muchas gracias, Edgardo. Un saludo a todos los vecinos y vecinas. A cuidarse, un tema, no olvidar limpiar los caños, porque sí, no queremos incendios por un tema de, muchas veces, de falta de mantención de los cañones, de las cocinas o las combustiones.
2: Toda la razón, toda la razón. Un abrazo, amigo mío. Chau.
3: Listo, muchas gracias. Chau, chau.
2: Cristian Núñez, entonces, el administrador municipal, dialogando un ratito con nosotros también. Me llamó un amigo de los Ñadis, me dijo, ¿habrá algo de Américo por allí? Saludos para la gente de los Ñadis, para la gente de Reglico también.

Demos una miradita a lo que es el informe que entrega, que proporciona la Dirección Meteorológica de Chile para este viernes 31, último día de julio, último día del mes de julio. 10 de máxima, no más que eso para hoy, con cielo cubierto, lluvia débil durante la jornada de la mañana, variando nublado y algunos chubascos durante la tarde. Nublado y chubascos débiles para la noche. Eso es lo que está indicando la Dirección Meteorológica de Chile. Pero para mañana sábado 1 de agosto, el mes de los gatitos, se viene con 4 de mínima, 10 de máxima, cielo nublado y chubascos aislados, cubierto y lluvia débil en la mañana, cubierto y lluvia con viento entre los 40 y los 60 y ráfagas que podrían superar los 70 para la tarde y para la noche del día de mañana sábado. En la noche podría haber ráfagas por sobre los 70. Siempre en la noche pasan estas cosas. Siempre el problema en la noche, ¿verdad? Y el día de mañana va a ser un día bastante complicado por lo que estamos viendo. El día domingo 2, 6 de mínima, 10 de máxima, nublado y algunos chubascos con viento entre los 40 y los 60 y ráfagas que podrían superar los 70. Esto es la madrugada del domingo. En la mañana cubierto lluvia, nublado y chubascos para la tarde y nublado y chubascos para la noche. El día lunes, para retornar al trabajo, lunes 3 de agosto, 5 de mínima, 12 de máxima, nublado y algunos chubascos aislados, un poquito de sol, pero predominando la nubosidad para la mañana del día lunes y por la tarde nubosidad parcial. Sí, aunque usted no me crea, el informe dice que podríamos tener nubosidad parcial para la tarde del día lunes. Y el día martes 4 de agosto, 3 de mínima, 10 de máxima, cielo nublado y algunos chubascos. Cubierto y lluvia para la mañana, nublado y chubascos para la tarde y nublado y chubascos para la noche. Ahí está el informe completito. Lo más complicado viene mañana. Mañana. Y el sábado. Así que el sábado va a ser una jornada que la invitación a quedarse en la casita, no salir, pero no asomar ni la nariz. Ni la nariz. Seguimos avanzando. Mañanita de día viernes.

0: Anita Bárbara, en la programación también ya estábamos revisando el informe que entrega la Dirección Meteorológica de Chile. Me están preguntando, me están consultando a qué hora más o menos se habilita la ruta Neltume-Puerto Fui, la ruta CH-203. Hay muchas personas que tenían reservada un cupo ahí en la barcaza para pasar al otro lado de la cordillera hacia Argentina. Hay mucha gente que viene también desde Argentina que debe estar en Puerto Fuy, esperando que se habilite el camino también. Ramón Figueroa lo decía hace algún rato atrás, 3 horas aproximadamente, está trabajando maquinaria de Huilo Huilo, de la empresa privada, y también está trabajando personal del municipio. También lo corroboraba Cristian Núñez, administrador municipal. Hay 2 puntos críticos, que es donde se está trabajando el sector Cortes, allí en Neltume, y también Liquiña Alto, que también hay problemas graves por allá. Panguipulli ha soportado bastante bien la lluvia, bastante, bastante bien. Las 10:27 ya, 10:27. Hacemos pausa cortita, chiquitita, y volvemos de inmediato.
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1: 10 horas, 31 minutos.
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9: Muy bien, estamos de vuelta, de regreso, entramos a otra media hora de programación, estos minutos presentados por Farmacia Panguipulli. 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Fíjese que estaba mirando un video de un amigo camionero, me hizo llegar temprano en la mañana, sobre un deslizamiento de tierra, un derrumbe en la Cuesta de la Esperanza, que habría pasado a buscar una camioneta, la lanzó al otro lado de la pista, este derrumbe, y otra cosa que está cortado pero completo, De sur a norte, la ruta 5 Sur, a la altura de la Cuesta de la Esperanza. Información que todavía está en pleno desarrollo.

0: Se les movió el piso a los santiaguinos. Un sismo, una con magnitud 4.0, se percibió en las regiones Metropolitana y Valparaíso. Está temblando harto en la zona central, ¿eh? Me ha llamado la atención. Un sismo magnitud 4.0 se registró la mañana de hoy viernes en la región Metropolitana, la región de Valparaíso, de acuerdo con este informe emitido por el Centro Sismológico Nacional. El movimiento telúrico ocurrió pasadas las 10 de la mañana y su epicentro se ubicó a unos 30 kilómetros al norte de los Andes, en la región de Valparaíso. Quería contarle eso. Faltan 18 minutos para las 11 de la mañana. 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

14 minutos faltan para las 11 de la mañana. A ver, estaba revisando una información que tiene que ver con algo que se ha venido hablando harto, pero harto, en nuestra región. El Tercer Tribunal Ambiental rechazó la reclamación de ilegalidad contra la resolución de la Superintendencia de Medio Ambiente que en mayo del año pasado, del 2025, archivó denuncias contra Piscicultura Río San Pedro de salmones Antártica en la región de Los Ríos. La reclamante invocaba la caducidad de la resolución, Un tema que lo hemos hablado, lo hemos dicho, ha levantado un montón de alertas ambientales en la región de Los Ríos, específicamente Panguipulli con Los Lagos. Y tengo en línea telefónica a estas horas a Brenda Olarte, encargada de emergencias del municipio, para abordar lo que está sucediendo también a estas horas de la mañana. ¿Cómo estás, Brenda? Qué gusto de saludarte. Muy buenos días. Hola. ¿La Brenda? ¿Estaba por ahí, Brendita? ¿Brendita, estás por ahí o no? A ver. Se nos cortó la comunicación con Brendita. Queríamos hablar un ratito con ella porque ella es la encargada de emergencia para saber qué está pasando también con Panguipulli, porque hemos sabido que han habido algunos problemas por ahí, como es habitual. Hay algunos sectores, algunos puntos críticos, como se les llama, que han dado emergencia en las últimas horas. Pero donde se enfoca el problema es en Neltume y también en Liquiña. Así lo corroboraba también el administrador municipal, don Cristian Núñez, hace algunos momentos atrás. 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

Qué buen tema para saludar a una auditora que está en Melefquín allí, siempre esperando que salga algo de Julito. Para decir, Arianita, un besito, un abrazo grande para ella, que tenga una buena jornada, a pesar de que todos hemos estado preocupados porque ha llovido tanto, se viene también otro frente de mal tiempo. A propósito, en un ratito más vamos a estar reiterando este informe que no es nada de alentador, para nada. Se viene malito también. 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

0: Ahí estaba Juan Gabriel en la programación también en esta jornada de la mañana. Bueno, y todos pendientes con un contacto con Brenda Olate. Aquí ya está Brenda Olate con mejor cobertura telefónica para abordar el tema de las emergencias. ¿Cómo estás, Brenda? Qué gusto de saludarte. Muy buenos días.
1: Muy buenos días, don Gardito. Bien, gracias a Dios. ¿Y usted cómo está?
0: Muy bien, oye. Lo conversábamos con el administrador, don Cristian Núñez, hace un ratito atrás, y llegábamos a la conclusión de que son pocos los problemas que se han suscitado producto del agua, del viento, comparándonos con otras comunas. Tenemos problemas en Niquiñe y tenemos problemas en el Tume y otros problemas que ustedes han ido verificando también en nuestra comuna de Panguipulli, específicamente camino al desagüe Riñihue, sector San Clemente, donde habían personas con problemas de agua también, ¿o no?
1: Sí, bueno, efectivamente nosotros nos encontramos desplegados por la comuna de Panguipulli. Ahora recién estuvimos en el sector de Trasfun nuevamente. Ayer estuvo la cuadrilla de emergencia compuesta ahí por don Hernán Neyel y su personal y la retroexcavadora para tratar de hacer algunos trabajos que permitan desaguar un poco la situación del estero que mantiene ahí a los vecinos con problemas de conectividad. Pero sin embargo ahora también concurrimos al lugar con el encargado de camino y está un poco complejo poder hacer algunas mejoras ahora debido a las condiciones climáticas y el aumento del caudal del mismo río. Por tanto, posterior, cuando las condiciones mejoren y tengamos menos lluvia, se va a programar trabajos correspondientes ahí para mejorar esta situación y también su camino en su extensión para poder recuperar la conectividad de los vecinos.
0: Brenda, ¿Ñancul ya está completamente normalizado el problema?
1: Sí, efectivamente, Ñancul también estuvieron trabajando 2 días en la cuadrilla de emergencia con el personal, con maquinaria también, así es que se hizo un trabajo ahí para poder encauzar el agua y que evite que nuevamente se pueda anegar alguna vivienda. Afortunadamente ninguna vivienda ha sufrido daños a causa de esta situación, pero de todas formas igual se hizo un trabajo preventivo para evitar que esto nuevamente pueda traer más complicaciones.
0: Brenda, ¿qué ha pasado con calle Manuel Rodríguez a la altura ahí de la Ferretería Don Jorge, calle José Miguel Carrera a la altura de Arturo Prat también, donde hay una alcantarilla que siempre da problemas ahí de parte de Suralis?
1: Bueno, en Manuel Rodríguez, constantemente se está haciendo un monitoreo y un trabajo previo con el personal de Asedio Ornato, también con la cuadrilla de emergencia. De hecho, la semana pasada, el día sábado, se trabajó ahí en la intersección de Manuel Rodríguez con Roble Guacho, donde se pudo detectar que había un colapso de un estero que pasa por ahí, el cual mantenía muchos residuos domiciliarios. También había un neumático de grande dimensión, me imagino que debe ser de alguna maquinaria o de algún camión, que estaba en ese estero. También residuos domiciliarios, como vuelvo a mencionar, restos de camas, y entre muchas cosas que no deberían vertirse en ese canal porque genera esta situación de atasco, colapso también de los sistemas de los esteros y también de los sistemas que son de recolección de aguas lluvias y también todo lo que es el sistema sanitario de la red de Suralis acá en la comuna. Así es que se hizo un trabajo de limpieza ese día y afortunadamente se pudo evacuar las aguas para que continúen con su normalidad hacia donde deben transcurrir.
0: Brenda, ¿te has contactado con la gente de Puerto Fuy? ¿A qué hora más o menos se habilitaría la ruta hacia Fuy?
1: Bueno, se está trabajando en el lugar desde temprano. Ahí hemos estado en constante comunicación con don Ramón, que es el delegado de la zona. En este caso, en primera instancia, en el Tume Carranco está prestando colaboración. También maquinaria municipal, en este caso de emergencia, se trasladó temprano por instrucción del señor alcalde y la cuadrilla de emergencias también. De hecho, ya deben estar en el lugar apoyando las labores de despeje. Y tengo entendido que SAESA también está trabajando en el lugar para poder restablecer de manera oportuna el suministro eléctrico para los habitantes de la zona de Puerto Fui.
0: Sí.
1: Pero hora estimada como de habilitación aún no tenemos, porque como vuelvo a mencionar, igual el trabajo está siendo un poco complejo debido a que hay cables, digamos, eléctricos, postes también que resultaron dañados. Entonces no podría tener certeza de la hora que se va a restablecer, pero sí que se está trabajando mancomunadamente entre privado y público para poder restablecer la conectividad.
0: Te agradezco enormemente este contacto, Brendita. Tengo entendido que tú estás con Marcelo Torres, encargado del Departamento de Caminos. Quiero preguntarle a Marcelo algo que leía en la mañana temprano y tiene que ver con el cierre de la escombrera por algunos días. Tengo entendido también que va a haber un trabajo bastante interesante que podría haberse hecho hace algún tiempo para evitar los problemas de congestión de la escombrera ahí en el acceso. ¿Cómo estás, Marcelo? Qué gusto de saludarte. Muy buenos días.
2: Hola, buenos días, Edgardo. ¿Cómo estás tú?
0: Muy bien, Marcelo. ¿Por qué se cierra la escombrera?
2: Mira, Edgardo, bueno, eso lo maneja Medio Ambiente. Medio Ambiente, Arnaldo, el encargado. Hace unos días atrás arrendaron un equipo, un bulldozer, en el cual hizo el emparejamiento del terreno para que los camiones vuelvan a empezar a copiar material, pero el bulldozer tuvo un desperfecto mecánico. Nosotros desde el día de ayer colocamos la excavadora municipal, el cual estamos de nuevo emparejando, y para poder hacer un camino en la parte más baja de la escombrera para poder hacer acopio. Pero yo creo que eso va a quedar listo el día de hoy, Edgardo.
0: Ya.
2: Los trabajos quedarían finiquitados hoy día en la tarde. Y si es que no se alcanzara, mañana sábado lo terminaríamos sí o sí.
0: O sea que el día lunes sí o sí estaría habilitado nuevamente la escombrera.
2: Mira, realmente yo no te puedo dar esa información, tendrías que comunicarte con Arnaldo, el encargado. Pero lo que va por mi parte del Departamento de Caminos es que nosotros terminaríamos el trabajo para hoy día en la tarde o mañana en la mañana.

0: Quiero aprovechar también de dar un comunicado, aprovechando de que te comunicaste con nosotros. Mira, en este momento la moto niveladora de la municipalidad está en pana. Hace unos días atrás estuvimos trabajando en el sector de Neltume, el cual tuvo un desperfecto mecánico, y nosotros en este momento estamos desarmando, reparando. Ayer yo fui a Temuco a evaluar la situación con los técnicos de Komatsu y hemos encargado los repuestos. Lamentablemente, uno de los repuestos, una de las bombas hidráulicas que tiene este equipo, no se encuentra en Chile y hubo que importarla a Japón. Y la importación más o menos dura entre 8 a 10 días, fue lo que me dijeron en Komatsu. Así que lamentablemente, durante esos 10 días, nosotros vamos a tener el equipo en reparación. Así que nuestro alcalde está súper preocupado por la situación, ya que todo lo que está aconteciendo en la comuna se necesita este equipo, que es de gran importancia, pero nosotros estamos trabajando a un 100% para poderlo tener lo antes posible y tener operativa el equipo.
1: Marcelo, te quiero agradecer enormemente este contacto también. Gracias a Brendita por habernos entregado esa evaluación de la contingencia meteorológica de estas horas. Un abrazo para los dos. Que estén muy bien.
0: Hasta luego, muchas gracias.
1: Chao, chao. Muy bien, ahí estaba Brito Latte y Marcelo Torres con nosotros un ratito conversando sobre la contingencia. ¿Qué hacemos? Hacemos pausa cortita, chiquitita. 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Pausa y volvemos.
2: 11 horas. 8 minutos. 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
0: 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Estamos de vuelta. Pueden seguir llamando al 632-310-713 para contarnos cómo se mueve la mañana. 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

Muy bien, seguimos avanzando en esta jornada de la mañana. Saludos para aquellos que se incorporan a nuestra sintonía también. Mañanita de día viernes. Sí, mañana de viernes. Se viene un fin de semana que al parecer va a ser bastante lluvioso. Vamos a estar revisando, vamos a estar dando una miradita nuevamente al informe que elabora y proporciona la Dirección Meteorológica de Chile.

Seguimos avanzando. Saludos para la gente de Malalwe. Hubo una emergencia también. Bomberos estaba verificando problemas de anegamiento en alguna familia por ahí de una de las calles de Malalwe. Saludos, tenemos buenas y buenos auditores en Malalwe también, así que vaya nuestro saludo cordial para todos ellos. Transitar con precaución en las rutas, hay de repente sectores donde se ha acumulado bastante agua y esto trae problemas a los vehículos menores principalmente, como que los frena, los saca de la pista de circulación cuando el agua es muy grande ahí acumulada. Así que hacerlo con precaución, la ruta hacia los lagos está habilitada por una sola pista, lo comentábamos esta mañana temprano también. Muy tempranito lo comentábamos porque un amigo que iba hacia el sur, a Puerto Varas, me envió un video de cómo estaba funcionando todo esto, al parecer bastante bien, pero un trabajo que no se ha hecho todavía, para nada. Simplemente lo que se hizo es buscar una alternativa, ampliar un poco la ruta sin intervenir el socavón hasta el momento. Por eso es tan preocupante lo que está sucediendo allí. 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

0: Buena canción, lindo recuerdo. También te paso una miradita nuevamente al informe que entrega la Dirección Meteorológica de Chile. Estamos todos ahí como expectantes de lo que se pueda venir con la lluvia y el viento, porque este frente que ingresaría en un rato más, aunque ya todavía estamos con alerta temprana preventiva por lo que ocurre desde ayer jueves. Bueno, la región de los ríos, a ver, voy a nuevamente a ir a Panguipulli, aquí estoy en el meteochile.cl para reiterar, lo revisamos tempranito en la mañana. Para hoy viernes 31 se esperan temperaturas máximas de 10 grados con cielo cubierto, lluvia débil en la madrugada y en la mañana, variando nublado y chubascos durante la tarde, nublado y chubascos débiles para la noche. Pero mañana sábado la cosa cambia, menos mal que sábado poca gente trabaja, hay una disminución de la cantidad de personas que llega a los diferentes puntos de trabajo. El sábado 1, 4 de mínima, 10 de máxima, cielo nublado y chubascos aislados, cubierto y lluvia débil para la mañana y por la tarde ya la cosa cambia. Cubierto y lluvia con viento entre los 40 y los 60. Y por la noche, cubierto y lluvia con viento entre los 40 y los 60 y ráfaga de viento hasta 70 kilómetros por hora. Eso es para la tarde y para la noche, específicamente en la noche, donde aumenta la cantidad del viento, la fuerza del viento, que vamos a estar preocupados con lo que va a suceder también. Así que ojo, pestaña y ceja para aquellos que van a tener que salir a trabajar o los que van a tener que desplazarse por alguna de las rutas.
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0: 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Hacemos una pausa, hacemos un alto y volvemos para seguir juntitos.
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1: 11 horas, 38 minutos.
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11: Estamos de vuelta, de regreso en esta jornada de la mañana con interrupciones en el servicio de electricidad, producto de lo que ocurrió ahí en los cortes, se le denomina, un tramo saliendo desde el Tume Puerto Fuy, donde hubo un deslizamiento de tierra, cayó tierra, rocas, árboles, ramas y, por supuesto, algunos postes del tendido eléctrico que también sufrieron. Por eso se está trabajando allí en este instante. Se espera que al mediodía puedan haber novedades para por lo menos habilitar una vía. Vamos a estar pendientes porque me han estado preguntando hace rato que me preguntan qué va a pasar, se va a habilitar. uno. Entonces, vamos a tratar de conversar con las personas encargadas nuevamente para saber y comunicarle a los conductores si pueden salir de Puerto Fuy o si pueden llegar a Puerto Fuy también. Saludos para dos princesas que están tomando desayunito a estas horas de la mañana en el Tume, tranquilitas allí, para Dominguita y para Antonelita también. Besitos para las dos, que tengan una linda, linda mañana.

0: Qué buen tema. Eso era para saludar a dos princesas que están a estas horas tomando desayunito. Allá arriba, en el Tume están tomando desayunito. Dominga y Antonelita. Dominga y Antonelita. Y la mamá Gloria también, que les prepara una rica porción de panqueque. Una rica porción de panqueque. Seguimos avanzando. Tengo en línea telefónica a Hugo Lafuente, porque quiero conversar sobre una actividad que estaba programada. Digo, estaba porque me da la impresión de que van a haber cambios producto de la lluvia. Ha llovido tanto, entonces las actividades comienzan a suspenderse. El marco climático, a pesar de que se va a realizar en el agua, siempre trae algunas complicaciones. ¿Cómo estás, Hugo? Qué gusto de saludarte. Muy, pero muy buenos días.
1: Buenos días, Eduardo. Muchas gracias por estar con nosotros siempre.
0: Bueno, Hugo, cuéntame, ¿había una actividad contemplada para este fin de semana?
1: Así es, teníamos una actividad pronosticada para este fin de semana, Club Abierto, y nos vemos en la necesidad de suspenderlo debido a las condiciones climáticas, pero también tenemos el día 29, ¿cierto?, de agosto. Ya la suspensión de este mes, lamentablemente no tenemos fecha para próxima para estos días, pero sí se va a hacer a fines de agosto. La vamos a suspender para fines de agosto. Para el día sábado 29 de agosto se realizará la actividad nuevamente en el lago de Manipulli.
0: ¿Qué actividad específicamente era?
1: Era una kayatón. Eran salidas en kayak para la gente, ¿cierto? También iban a haber velas en el agua donde ellos podían participar con nosotros, disfrutar del lago y aprender a navegar al igual que todos los niños de nuestro club para que ellos se entusiasmen y se interesen también a poder navegar dentro del lago.
0: ¿Qué se viene más adelante, Hugo, para el club?
1: Bueno, lo que estamos organizando ahora, como te comentaba, es una regata para el día 29 de agosto, donde vamos a tener varios invitados de la comuna. Vienen navegantes de Villarrica, vienen navegantes de Valdivia, y hay otras invitaciones que quedaron por confirmar, por ejemplo, Corral, Puerto Vara, Frutillar. Así que va a ser bien entretenido ese fin de semana. Aparte de eso, también vamos a instaurar dentro de la competencia, ¿cierto?, que va a ser la navegación a vela. Vamos a impartir también una travesía en kayak para todas las personas que quieran sumarse, ¿cierto? Y también vamos a tener natación, vamos a tener una competencia de aguas abiertas. Así que todas las personas interesadas que nos han preguntado mucho en qué momento vamos a hacer una competencia de natación, estas son las instancias para que se acerquen al club y puedan participar junto a nosotros de esta linda actividad.
0: ¿Hay alguna competencia en otras ciudades del sur de Chile para el mes de septiembre, octubre?
1: Sí, hay varias. Más adelante tenemos varias competencias, septiembre, octubre, noviembre. Nosotros ahora lo que queremos hacer es abrir la temporada de regatas que se hacen en la zona sur, ¿cierto? Desde Talcahuano al sur. Y nosotros vamos a abrir este campeonato con nuestra regata que sería el día 29 de agosto.
0: Oye, Hugo, te quiero agradecer enormemente, como siempre, tu gentileza de portarnos esta información, comunicar entonces a aquellos que estaban programándose ya para este fin de semana que se suspende la actividad, pero que estén atentos a lo que se viene.
1: Exacto, hay que estar atentos a las redes sociales, ¿cierto? También las personas que no conocen pueden estarnos preguntando y ahí vamos a estar atentos a darle una respuesta para que estén informados y puedan participar junto a nosotros el día de la actividad.
0: Huguito, un abrazo, que tengas lindo fin de semana.
1: Muchas gracias, Eduardo, por todo. Se pasó.
0: Chau.
1: Muchísimas gracias.
0: Hugo Lafuente, entonces, Club Náutico, invitados a conversar un ratito con nosotros en esta jornada de la mañana, todavía mañana.

Estamos avanzando. ¿Qué temperatura tenemos en este instante en el centro de la ciudad de Panguipulli? Lo reviso de inmediato. A ver. La temperatura en este instante en el centro de la ciudad de Panguipulli alcanza los 9, casi 10 grados. ¿Qué pasa en el Tume? Hay una llovizna también en el Tume. Hay 6 grados de temperatura ya en la cordillera. Coñaripe está con 9, casi 10. Liquiñe está con 7. La vecina comuna de Lanco. Malalhue está con 8 y Lanco está con 9. Villarrica está con 11 y Valdivia está con 10. Con llovizna Valdivia. Valdivia está con llovizna. Estamos compartiendo canciones. Faltan 5 minutos para el mediodía. Luego, entre las 12 y media y la 1, llegan las informaciones para que usted quede al tanto de todo.

0: Estamos recién en contacto con Ramón Figueroa, delegado municipal de Neltume, para preguntar sobre los trabajos que se están haciendo en el sector Los Cortes, saliendo desde Neltume hacia Puerto Fuy. Me dice que se está trabajando con mucha gente, hay varias cuadrillas ya en el lugar, pero se ha demorado porque están tratando de cortar unos árboles también que están en la punta del cerro allí, y que si no caen o no cayeron en esta oportunidad, van a caer mañana o pasado. Entonces lo mejor es cortarlos de inmediato y dejar un poco más segura esa ruta. Se está trabajando también con las cuadrillas de Saiza que están en el lugar. Unas 2 horas más aproximadamente podría quedar habilitada la ruta, me dice Ramón. En 2 horas más aproximadamente la ruta habilitada en el sector de Los Cortes. Pero se está a la espera de un camión aljibe de vialidad que va a limpiar un poco, porque la ruta está con mucha tierra. Sería tremendamente peligroso dar la posibilidad de que los vehículos sigan en tránsito. Pueden tener algún deslizamiento producto del barro allí presente en ese lugar. Así que se está a la espera que un camión aljibe de vialidad llegue hasta el lugar de Neltume y de esta forma lave, limpie todo eso, que quede un poco más segura la ruta. Eso, lo que quería contarle a nuestros auditores también. Hacemos pausa y volvemos.
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1: Y entramos a la última media hora de programación, haciendo el matinal interactivo de la Radio Acústica. Línea disponible, el 632-3173, está el WhatsApp. Hay varios métodos donde ustedes pueden estar en contacto con nosotros durante toda la mañana, durante todo el día. Reiteramos, 2 horas aproximadamente. Estará habilitada la ruta hacia Puerto Fuy y desde Puerto Fuy a Panguipulli, que está cortada a la altura de los cortes, como se le denomina. 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

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Fíjese que el gobierno ingresará el próximo lunes el proyecto de ley contra el tema de cámaras de seguridad. A ver, ¿en qué consiste esto? Bueno, el gobierno estará ingresando en las próximas horas el proyecto de ley, ley corta, para modificar la ley 21.802 sobre seguridad municipal, tras reunirse con asociaciones de municipalidades y, por supuesto, también con los alcaldes de todo el país. El subsecretario de Prevención del Delito, Gonzalo Guerrero, señaló que la iniciativa busca conseguir a tiempo y además corregir algunos aspectos que podrían dificultar la implementación de esta normativa, especialmente en materia presupuestaria para la contratación de personal municipal. Actualmente el gasto anual en el personal de los municipios no puede superar el 42% de sus ingresos propios. El proyecto propone entonces eximir de este ítem a las remuneraciones del personal de seguridad municipal. Además, la subsecretaria suscribirá entonces algunos convenios para que funcionarios municipales obtengan la licencia clase F exigida para la conducción de los vehículos de seguridad municipal catalogados como vehículos de emergencia. La licencia F se va a poder conseguir entonces estando dentro de este tema. Interesante, ¿eh? Porque los municipios siempre se quejan, siempre están con problemas de caja, de plata, no pueden contratar más gente porque se sobrepasan el 42%. Es un verdadero problema. Ahora, con esta ley, se espera entonces subsanar ese problemita. Queríamos contarle una buena noticia, una muy buena noticia.

0: Buen temita con don Luis Miguel. Luis Miguel en la programación también de esta jornada de la tarde, las 12 ya con 18. 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

Hay una información que viene apareciendo hace algunos minutos atrás. El desempleo en la región de Los Ríos sube a un 10,2% durante abril y junio. Alcanza su mayor nivel. Desempleo en la región de Los Ríos sube 10,2%. Harto, ¿eh? Una información que queríamos compartir. La tasa de desocupación en la región de Los Ríos alcanza 10,2%, dice la noticia, durante el trimestre abril-junio del 2026, registrando un aumento de 2 puntos porcentuales en comparación con el mismo periodo del año pasado, según está informando el Instituto Nacional de Estadística. 10,2, sube 2 dígitos, 2 puntitos este tema. Preocupante. Nos vamos, despedimos a Ferretería Hogar y Construcción. Don Jorge, pásenlo lindo, cuídense harto. Nos reencontramos cuando... Nos reencontramos el día lunes a las 9. Chau.

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2: 12:34.
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7: Muy buenas tardes, comenzamos de inmediato a revisar informaciones sobre los hechos más importantes que han estado ocurriendo en nuestra ciudad de Panguipulli, la comuna, la provincia y la región de Los Ríos. Tenemos 10 grados de temperatura en este instante, hay una llovizna muy finita. En el Tume hay 6 grados también, hay algo de lluvia por allá. Coñaripe está con 9 grados, Liquiña está con 7, la vecina comuna de Lanco. Malalhue está con 9 y Lanco está con 10, Villarrica está con 11. Y con 12 grados está Valdivia, con cielo cubierto a estas horas de la tarde. Vamos de inmediato con el detalle de las informaciones porque esta mañana el administrador municipal, Cristian Núñez, se contactó con nosotros para dar a conocer la situación que está ocurriendo en nuestra comuna, específicamente en dos lugares, en Liquiñe y en Neltume, donde están las mayores emergencias, señaló.
8: Mira, anoche tuvimos un derrumbe ahí en la ruta CH-203, que une Neltume a Puerto Fuy, lo cual, bueno, efectivamente nos generó, sobre todo a los habitantes de Puerto Fuy, bastante complicaciones, porque los informes que tenemos es que se cayeron dos postes y eso ha significado que los vecinos de Puerto Fuy están sin luz, por un lado. Y también está el tema de la conectividad. Así que tenemos, por lo que nos informan desde Saesa, 293 clientes afectados sin suministro eléctrico y el territorio también aislado. Así que, lamentablemente, el tiempo no ha jugado la mala pasada. Han llovido más de 600 milímetros en un mes, cosa que no sucedía ya hace mucho tiempo.
7: Cristian, este trabajo específicamente ahí en el sector Los Cortes, ruta Neltume-Puerto Fuy, se está haciendo con la empresa privada, con Willow Willow, maquinaria, pero también con el municipio. Hasta el momento, Vialidad no se ha hecho presente en el lugar.
8: Efectivamente, nosotros estamos producto del tema de los frentes de mal tiempo. Desde Valdivia, por instrucciones de la delegada presidencial, hemos sostenido reuniones y para hacer todos los temas de coordinación con el Seremi de Bienes Nacionales, Seremi del Deporte y Seremi del Trabajo. Y el día de hoy en la mañana nos hemos comunicado con el Seremi del Deporte para que haga llegar la demanda de equipos de vialidad en este corte que está entre Neltume y Puerto Fuy, pero también en Liquiña Alto, que tenemos otro derrumbe. Estos caminos no están bajo administración o responsabilidad municipal, sino que son caminos enrolados y bajo responsabilidad de vialidad. Sin embargo, igual nuestros equipos andan trabajando. Estamos movilizando las maquinarias hoy día en este momento al corte que hay entre Neltume y Puerto Fuy. Pero, como bien te decía, todo lo que es este frente de mal tiempo ha afectado distintos territorios de la comuna, no tan solo los dos, sino que también anoche habían algunos riesgos en el sector del desagüe de Riñigo, en el sector Trafún, y afortunadamente el casco urbano de Panguipulli soportó muy bien lo que eran las lluvias del día de ayer. Obviamente no perfecto, pero nos permitió también destinar los equipos hacia el interior de la comuna.
7: Claro. Me decías tú que se había hecho una gestión con Willow Willow para poder que los vehículos en caso de emergencia puedan transitar por el sector interior de la reserva, ingresar en Puerto Fuy y salir en el Salto Willow Willow en la ruta CH-203.
8: Efectivamente, esas gestiones se hicieron en el transcurso de las últimas horas, pero informar que eso es para vehículos livianos y en casos de emergencia. No es para un tránsito normal porque tampoco los caminos están preparados, estos caminos de bajo estándar, pero sí está la disponibilidad y el apoyo en el sentido de que si necesitáramos el ingreso de vehículos de emergencia.

0: Y seguimos en el Tume porque ahí donde se presenta la mayor problemática, la emergencia de envergadura, está en el sector Los Cortes, ha dejado aislada la localidad de Puerto Fuy y por eso vamos a tomar contacto con Ramón Figueroa.
1: Desde tempranito, al igual que anoche, en el sector, coordinando algunos trabajos para retomar la normalidad en la circulación del tránsito y, por supuesto, retomar luego la energía hacia nuestros vecinos desde Puerto Fuy, Depósito, todos sus sectores para allá.
0: Ramón, la ruta en este instante está cortada completamente.
1: Completamente cortada desde anoche, desde el momento de la remoción de ramas, está cortada completamente. Afortunadamente ya se está trabajando en el despeje, hay desde las 8:30, hay gente trabajando aquí en el lugar para tratar de habilitarla lo más rápido posible para que se puedan retomar los trabajos de Saesa y el tránsito normal.
0: Ramón, ¿eso lo está haciendo el municipio, la habilitación de la ruta?
1: En coordinación con el Departamento de Emergencia de la Municipalidad, está trabajando también la maquinaria de la Forestal en el Tume Carranco con personal y con un cargador frontal.
0: ¿Durante la jornada mediodía aproximadamente podría quedar habilitada una pista?
1: Sí, por supuesto. Yo creo que en unas 3 horas más debiera quedar al menos una pista habilitada para transitar con precaución. Está quedando peligroso porque hay mucha tierra en el camino. Ya, entonces estamos a la espera de una red municipal también que viene para hacer esa limpieza.
0: Ramón, el tema es que Puerto Fuy está desde anoche sin energía eléctrica.
1: Sí, efectivamente, desde anoche. Eso estaba recién contactándome con don Germán Muñoz, encargado zonal, para coordinar los trabajos en tanto se haga el despeje de la ruta. Ellos ya están con sus equipos preparados, tienen los camiones cargados porque hay que instalar un poste, cambiar cable. Entonces ellos están a la espera que nosotros les digamos que pueden pasar y inmediatamente van a realizar sus faenas de reposición.

0: Bueno, y el municipio no solamente está trabajando en el Quiñe y en el Tume, sino que también en el sector sur de la comuna también se han presentado varios problemas. Ayer conversábamos con un auditor que nos entregaba detalles de lo que ocurre en Collamilleo y también hay problemas camino al desagüe Riñigües, sector Trafún, el lugar San Clemente, donde también hay problemas. Brenda Olate, encargada del Departamento de Emergencias, entregó más detalles de lo que está ocurriendo allí.
1: Sí, bueno, efectivamente nosotros nos encontramos desplegados por la comuna de Panguipulli. Ahora recién estuvimos en el sector de Trasfund nuevamente. Ayer estuvo la cuadrilla de emergencias compuesta ahí por don Hernán Neyel y su personal y la retroexcavadora para tratar de hacer algunos trabajos que permitan desaguar un poco la situación del estero que mantiene ahí a los vecinos con problemas de conectividad, pero sin embargo ahora también concurrimos al lugar con el encargado de camino y está un poco complejo poder hacer algunas mejoras ahora debido a las condiciones climáticas y el aumento del caudal del mismo río. Por tanto, posterior, cuando las condiciones mejoren y tengamos menos lluvia, se va a programar trabajos correspondientes ahí para mejorar esta situación y también su camino en su extensión para poder recuperar la conectividad de los vecinos.
0: Brenda, ¿Ñancul ya está completamente normalizado el problema?
1: Sí, efectivamente, Ñancul también estuvieron trabajando 2 días en la cuadrilla de emergencia con el personal, con maquinaria también, así es que se hizo un trabajo ahí para poder encauzar el agua y que evite que nuevamente se pueda anegar alguna vivienda. Afortunadamente ninguna vivienda ha sufrido daños a causa de esta situación, pero de todas formas igual se hizo un trabajo preventivo para evitar que esto nuevamente pueda traer más complicaciones.
0: Brenda, ¿qué ha pasado con calle Manuel Rodríguez a la altura ahí de la Fratería Don Jorge, calle José Miguel Carrera, a la altura de Arturo Prat también, donde hay una alcantarilla que siempre da problemas ahí de parte de Suralis?
1: Bueno, en Manuel Rodríguez, constantemente se está haciendo un monitoreo y un trabajo previo con el personal de Aseo y Ornato, también con la cuadrilla de emergencia. De hecho, la semana pasada, el día sábado, se trabajó ahí en la intersección de Manuel Rodríguez con Roble Guacho, donde se pudo detectar que había un colapso de un estero que pasa por ahí, el cual mantenía muchos residuos domiciliarios. También había un neumático de grande dimensión, me imagino que debe ser de alguna maquinaria o de algún camión, que estaba en ese estero. También residuos domiciliarios, como vuelvo a mencionar, restos de cama y entre muchas cosas que no deberían vertirse en ese canal porque genera esta situación de atasco, colapso también de los sistemas de los esteros y también de los sistemas que son de recolección de aguas lluvias y también todo lo que es el sistema sanitario de la red de Suralis acá en la comuna.
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0: Vamos de inmediato con la información de último minuto. Tiene que ver con el llamado de comandancia. Bomberos se prepara para dirigirse a una emergencia en el sector de Tralcapulli. Esta emergencia obedece a una inflamación de ducto evacuador de gases. Sector Tralcapulli, reiteramos, bomberos se prepara para concurrir a este lugar por una inflamación de ducto evacuador de gases, información que está en pleno desarrollo.

0: Esta mañana recibíamos una información que tiene que ver con un cierre de la escombrera que duraría hasta el día lunes 3 de agosto. Esta mañana nos pusimos en contacto con Marcelo Torres, encargado del Departamento de Caminos, que nos entregó detalles también.
1: Mira, Edgardo, bueno, eso lo maneja Medio Ambiente. Medio Ambiente, Arnaldo, el encargado. Hace unos días atrás arrendaron un equipo, un bulldozer, en el cual hizo el emparejamiento del terreno para que los camiones vuelvan a empezar a copiar material, pero el bulldozer tuvo un desperfecto mecánico. Nosotros desde el día de ayer colocamos la excavadora municipal, el cual estamos de nuevo emparejando, y para poder hacer un camino en la parte más baja de la escombrera para poder hacer acopio. Pero yo creo que eso va a quedar listo el día de hoy, Edgardo. Ya. Los trabajos quedarían finiquitados hoy día en la tarde. Y si es que no se alcanzara, mañana sábado lo terminaríamos sí o sí.
0: O sea que el día lunes sí o sí estaría habilitado nuevamente la escombrera.
1: Mira, realmente yo no te puedo dar esa información, Edgardo. Tendrías que comunicarte con Arnaldo, el encargado. Pero lo que va por mi parte del Departamento de Caminos es que nosotros terminaríamos el trabajo para hoy día en la tarde o mañana en la mañana.
0: Ese tiene que ver con hacer un acceso al fondo del pozo, ¿cierto?
1: Sí, correcto, para poder reubicar los materiales y poder hacer lo que las descargas de materiales ocupara un 100% el pozo grande de escombreros.
0: Qué bueno, es una buena idea porque se va a evitar congestionar el acceso al pozo.
1: Sí, correcto. Edgardo, mira, quiero aprovechar también de dar un comunicado, aprovechando de que te comunicaste con nosotros. Mira, en este momento la moto niveladora de la municipalidad está en pana. Hace unos días atrás estuvimos trabajando en el sector de Neltume, el cual tuvo un desperfecto mecánico, y nosotros en este momento estamos desarmando, reparando. Ayer yo fui a Temuco a evaluar la situación con los técnicos de Komatsu y hemos encargado los repuestos. Lamentablemente uno de los repuestos, una de las bombas hidráulicas que tiene este equipo, no se encuentra en Chile y hubo que importarla a Japón, y la importación más o menos dura entre 8 a 10 días, fue lo que me dijeron en Komatsu. Así que lamentablemente durante esos 10 días nosotros vamos a tener el equipo en reparación. Así que nuestro alcalde está súper preocupado por la situación, ya que todo lo que está aconteciendo en la comuna se necesita este equipo, que es de gran importancia, pero nosotros estamos trabajando a un 100% para poderlo tener lo antes posible y tener operativa el equipo.
0: Estuvo en Noticias, gracias por informarse con nosotros, que tengan una excelente jornada de la tarde, un lindo fin de semana. El marco climático no nos va a acompañar mucho, lo mejor es quedarse en casita y el llamado al autocuidado. No se vaya porque ya viene el diario de Cooperativa. Hasta el lunes.
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1: Nuevo sistema frontal entre Atacama y Los Lagos. Bajo la lluvia, un vehículo derribó 6 postes del alumbrado público en el Cerro Barón de Valparaíso. Hay más de 50 comunas sin clases en el país.
2: Un delincuente muerto y 2 guardias heridos deja el robo frustrado. Un camión de valores esta mañana a pasos del matadero Franklin.
1: El desempleo aumentó medio punto en 12 meses y se mantiene en máximos de hace 5 años, 9,4%. Gobierno apuesta a un punto de inflexión en junio en materia de actividad.
2: En plena crisis de los aranceles, presidente Kast recibe al embajador chino en La Moneda, mientras la Cancillería confirmó conversaciones con la embajada norteamericana.
1: Caso Sartor, yo estoy involucrado un poco de rebote, asegura Michael Clark en el segundo día de la formalización. Liquidador de Azul Azul dice que por ahora no está la idea de remover al directorio.
2: En el mundo, crisis migratoria en Ceuta, Pedro Sánchez denuncia una violación de la integridad territorial española. Hamás confirma acuerdo de desarme en Gaza, pero lo condiciona a la retirada israelí.
1: Y en el deporte, Tabilo busca las semifinales en Washington. Ojo, Bocinha tiene un evento la próxima semana, pero en Río. Universidad de Concepción y Audax Italiano abren una nueva fecha de la Liga de Primera.
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2: Está bien, la teleserie de Bocinha. 11 grados de temperatura en Santiago, sigue lloviendo en algunos sectores de la región metropolitana, así va a ser hasta la noche. El domingo va a volver la lluvia, mañana sábado no. Eso le dijo Berto Sáenz un ratito a la Cecilia con Sebastián. Se esperan 20 grados en Iquique hoy, 2 nomás en Coyhaique, hay nieve incluso en algunos sectores de Aysén.
1: Y partamos con la información policial, sepamos de un delincuente fallecido y 2 guardias heridos que dejó un intento de robo a un camión de valores en el barrio Franklin. Los antisociales se hicieron pasar por clientes de un local de comida. Pablo Rivera con la historia, buenas tardes.
3: Sí, ¿qué tal, Verónica? Rodrigo, muy buenas tardes. Se trata de un procedimiento que continúa en desarrollo en el sector del barrio Franklin, específicamente en la intersección de San Francisco con calle Franklin, en donde mientras un camión de valores realizaba una carga de dinero en un cajero automático, es asaltado por un grupo de antisociales, produciéndose así un intercambio de disparos que deja a un delincuente fallecido con un tiro en la cabeza y 2 vigilantes heridos también por impactos de bala. Ambos fueron trasladados hasta dependencias de la posta central y en estos momentos se encuentran recibiendo atención médica fuera de riesgo vital. Nosotros durante esta mañana pudimos conversar con algunos testigos de este hecho, quienes dan cuenta de que los delincuentes previo al robo se hicieron pasar por clientes de un local de comida que se encuentra aquí en este sector. Pasemos a escuchar el relato de los testigos.
4: Nada, como a las 9:30 de la mañana se escucharon alrededor de 3 disparos. Bueno, todo rápido obviamente, nos alcanzamos aquí a sumar y se vio un guardia herido y un asaltante baleado en la cabeza. Llegó carabinero alrededor de los 10 minutos.
5: Supuestamente ellos tenían rato tomando desayuno. Estaban como, me imagino, esperando el momento que llegaron, porque si tú te pones a analizar en conclusión, para que ellos tuvieran que hacer eso, tenían que ver como quien dice, teniendo un seguimiento, pues, para saber que ellos venían para acá a la hora de la mañana exactamente.
3: Fueron alrededor de 6 los disparos que se percutaron durante esta violenta balacera en el barrio Franklin, y en donde, según antecedentes entregados por el Ministerio Público, todo apunta a que los vigilantes habrían actuado en legítima defensa. En lo que respecta al resto de delincuentes, estos se dieron a la fuga en dirección desconocida a bordo de un vehículo que los estaba esperando. Aparentemente el mismo que fue encontrado posteriormente incendiado en Avenida Ochagavia con Avenida Las Acacias en la comuna del Bosque. Y según hemos podido conocer, mantendría también el cargo vigente por robo. Así lo dio a conocer el fiscal Fernando Ruiz, jefe de flagrancia de la Fiscalía Regional Metropolitana Centro Norte.
6: Uno de los personas que efectúa o participa en este hecho, efectúa disparos en contra del personal de seguridad, este repele todo.

0: redes sociales que, como mencionábamos, se dieron a la fuga en dirección desconocida a Verónica Rodríguez.
1: Es Pablo Rivera desde las calles de Santiago con la información policial. Retornamos en un ratito con más. Buenas tardes, Pablo.
0: Buenas tardes.
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3: Vamos con el sistema frontal. Vamos a tener que volver a la región de Coquimbo hasta ahora porque, claro, son terrenos que están saturados del agua caída ya en el evento anterior. Vuelve a llover de manera bien importante. Se activan algunas alertas porque las quebradas de nuevo cobran mucha fuerza. Carlos Ruiz, buenas tardes.
4: Buenas tardes. Sí, efectivamente, terrenos que ya están saturados por el último sistema frontal y que se tornan eventualmente muy peligrosos para el tránsito vehicular y, por supuesto, la activación de quebradas. Son los elementos que hasta ahora preocupan a las autoridades regionales. Están activadas varias alertas, ¿sabes?, para que la gente evite acercarse a quebradas. Son alertas más que nada preventivas porque los pronósticos de lluvia ya se superaron largamente. Se hablaba de 14, 15 milímetros en La Serena, pero hace algunas horas ya se superaba largamente esa cifra, cerca de 22 milímetros, y contando, pese a que ahora ya ha dejado de llover acá en el sector costero al menos, pero eso significó efectivamente que se tuvieran que emitir estas alertas preventivas precisamente porque las quebradas se activaron muy, muy rápido. Conversamos con la alcaldesa Daniela Norambuena, alcaldesa de La Serena, que hacía un balance preliminar de lo que ha sido la emergencia hasta esta hora en la comuna de La Serena. Revisemos lo que dijo la jefa comunal de La Serena.
5: Tenemos algunos árboles caídos, principalmente en el sector del Parque Pedro de Valdivia, en el sector de Puertas del Mar, en algunos sectores también de viviendas, donde nuestros equipos del arbolado urbano están yendo junto a las motosierras y todo, despejando áreas para poder habilitar rápidamente. El llamado a la prevención, estar transitando con mucho cuidado. Nuestra ciudad es añosa, hay árboles añosas, por lo tanto es una situación complicada frente al escenario de que hoy día tenemos un viento sobre los 50 kilómetros por hora. En este momento, lo que están haciendo nuestros equipos de las delegaciones es desplegándose en la entrega de nylon, de más ayuda, de sacos, monitoreando las bajadas de quebradas que posiblemente se van a activar dado los registros de precipitaciones que tenemos al día de hoy.
4: La alcaldesa decía probablemente se van a activar y de hecho se activaron muchas quebradas en La Serena. Les puedo nombrar Arrayán Costero, la quebrada Santa Gracia, quebrada Cajón del Romero, Cutún Las Rojas, también en el sector de Coquimbo, en el sector de Tambillos, Cruz de Caña, también se activaron las quebradas. Hay precaución también en la ruta 427, sector Tongoicillo, que une Tongoy y Guanaqueros. Y además está cortado preventivamente el tránsito entre La Serena y Vallenar en la ruta 5, entre el kilómetro 484 y el kilómetro 525. El director regional de Senapred, Ángelo Hernández, hacía un balance también de estas primeras horas de este sistema frontal que también afecta a la región de Coquimbo.
6: Se ha activado el escurrimiento en las quebradas de Cajón el Romero, Santa Gracia, Cutún y Arrayán Costero en la comuna de La Serena, y en las quebradas Tambillo, Cruz de Caña y Las Barrancas en la comuna de Coquimbo. Esto significa que en estos cauces presentan flujo de agua y sedimentos con riesgo de aumento repentino de caudal. Por eso, hacemos un llamado urgente a la comunidad. No se acerque a los sectores aledaños a estas quebradas. No cruce cauces activados ni a pie y menos en vehículo. Aléjese de las riberas y zonas bajas cercanas. Si vive en estos sectores próximos, manténgase alerta de la evolución de la situación.
4: Claro, porque si bien dejó de llover y de hecho en el horizonte se ven varios claros de luz, esto podría cambiar efectivamente en las próximas horas. Aunque los pronósticos dicen que ya pasó lo más fuerte este sistema frontal, que afectó básicamente a los sectores costeros de la región, mucho más que hacia el interior, seguimos monitoreando la evolución de estas lluvias, de este sistema frontal acá en la región de Coquimbo.
3: Ahí es donde se ha solicitado evacuar estas quebradas Santa Gracia, Cutún y Arrayán Costero, todo en la comuna de La Serena, cuando además hay imágenes bien fuertes de la caída de árboles en medio del viento sobre un vehículo menor que terminó completamente destruido en esa zona. Zona por lo demás muy turística que se prepara, entre otras cosas, para las fiestas patrias en septiembre y que ya tiene la decisión de la autoridad local de la suspensión de la fiesta de la Pampilla. Carlos, muchas gracias.
4: Estén bien, buenas tardes.
1: Y nos vamos a la región de Valparaíso, donde las lluvias han provocado cortes de energía, deslizamientos de tierra. Incluso se las responsabiliza de un accidente que terminó con una serie de postes en el suelo, ahí en el Cerro Barón. Esteban Vázquez, buenas tardes.
7: Sí, buenas tardes.

0: Verónica, bien lo mencionabas, esta mañana muy temprano la región de Valparaíso despertó con intensas precipitaciones y fuertes vientos también, principalmente en las partes altas de Valparaíso, Viña del Mar, y también en la provincia de Marga Marga. A raíz de lo que fue este sistema frontal se han dado una serie de emergencias, entre ellas lo que bien mencionabas, este serie de postes caídos en el Cerro Barón, en calle Diego Portales, el principal punto de conectividad de dicho cerro con lo que es el centro de Valparaíso. Preliminarmente se habría tratado de lo que fue el choque de un vehículo contra uno de los postes y por consiguiente terminaron cayendo los siguientes, y está trabajando todavía a esta hora en Chilquinta. Habló al respecto el delegado presidencial Manuel Millones, quien relató un poco acerca de cómo ha respondido a la región, destacando también lo que ha sido la situación en Zapallar, donde se había ocasionado un socavón durante el paso del sistema frontal pasado y que está siendo monitoreado también por las autoridades. Lo escuchamos al delegado.
1: Por la alta lluvia y lugares que puedan desprender tierra o socavones, por ejemplo, hemos tenido una alerta nuevamente en Zapallar, un hundimiento, un pavimento. El resto de la región ha funcionado bien. Estamos monitoreando también en el caso de Algarrobo. Le hemos pedido al Ministerio de Obras Públicas que nos levante todo el estado de los problemas que se provocan por, en este caso, las marejadas.
0: Asimismo, en Quilpué también hubo complicación por lo que era el paso del sistema frontal, donde un árbol cayó sobre el tendido eléctrico en el sector del troncal urbano, en el límite comunal entre Quilpué y Viña del Mar. Al respecto, la alcaldesa Carolina Corti, alcaldesa de Quilpué, comentó un poco acerca de esta situación que en su momento también dejó a cerca de 10.000 hogares sin suministro eléctrico.
2: Hoy día nosotros nos informamos del corte de luz aproximadamente a las 7:10 de la mañana. La información 1 era que teníamos 5.100 clientes afectados. La segunda información era que teníamos 10.000. Por tanto, efectivamente, el árbol caído en el límite de Viña del Mar con Quilpué fue la mayor afectación de la cantidad de clientes que hoy día se encuentra sin luz.
0: El trabajo por parte de la empresa eléctrica Chilquinta, en este caso, se ha desarrollado durante toda esta jornada para reponer en gran parte de lo que ha sido el suministro eléctrico. Asimismo, hubo otras emergencias menores también registradas en la comuna de Viña del Mar, como por ejemplo la avenida España, donde hubo deslizamientos de tierra, misma situación que ocurrió en algunos puntos de los cerros de Valparaíso, principalmente el Cerro Las Cañas, y también especial atención lo que había ocurrido en Cerro San Juan de Dios, donde una casa también estaba con complejidad. A esta hora ya no hay lluvia aquí en el puerto principal, ya cesó hace ya al menos un par de horas las precipitaciones acá en Valparaíso, Verónica.
3: Gracias, Esteban Vázquez. Buenas tardes.
0: Buenas tardes.
4: En el sur del país, mientras tanto, diversas emergencias. Ahí partió este nuevo frente con los problemas en La Unión, por ejemplo, a propósito de algunos desbordes, lo propio en la comuna de San Pablo. Hay rutas cortadas. Estamos con Claudio Arévalo. Buenas tardes.
5: ¿Qué tal, Rodrigo? Verónica, buenas tardes. Solo en la región de la Araucanía son más de 250 las viviendas que se han visto afectadas con algún tipo de problema producto del agua que se ha acumulado en las últimas horas a raíz de este sistema frontal. Hay que decir que en el caso de Temuco llueve desde ayer a las 11 de la mañana prácticamente de manera ininterrumpida. Las comunas más afectadas son Victoria, Cunco, Nueva Imperial, Temuco y Padre Las Casas, que presentan básicamente anegamiento y colapso de ríos, esteros, además cortes de caminos, producto del colapso de puentes que ha dejado a varias familias aisladas, especialmente en la precordillera y también aquí en la comuna de Padre Las Casas. En la población San Antonio de Temuco hay una treintena de casas afectadas por el ingreso de agua. Los vecinos hacen llamados urgentes, especialmente a las autoridades comunales. Los pasamos a escuchar.
6: Estamos inundados, nos entró el agua a la casa, para que vengan los de la municipalidad a dejarnos carbón, arena, para que no nos siga subiendo el agua en las casas, por favor. Estamos todos inundados, va entrando todo el agua a las casas, a los patios dentro de las casas.
7: Llegaron bomberos anoche a rescatar a la gente, tarde, eran las 2 de la mañana, ahora se ve que está lleno de agua ese lado. La gente sí se le ingresó a los patios de Valle de la Plata, estábamos viendo que va a seguir lloviendo.
5: Ese es uno de los problemas fundamentales porque la lluvia va a continuar en las próximas horas. Los alcaldes de Temuco, Roberto Neira, y Mario González de Padre Las Casas, respectivamente, confirmaron que hay sectores urbanos semiaislados y con problemas bastante severos en las últimas horas. Las brigadas municipales están trabajando desde anoche para socorrer junto a bomberos a estos vecinos. Los escuchamos.
8: Y tuvimos que destruir los equipos, tuvimos que solicitar apoyo a bomberos y bomberos también tuvo que efectuar 15 emergencias relacionadas con el frente meteorológico. Informo que tenemos 150 familias damnificadas, lo que son hogares, y de los cuales esos son 60 de campamentos. Al minuto no tenemos la necesidad de tener un albergue, pero lógicamente ya tenemos planificado en caso de que se requiera.
9: En el mundo rural hemos tenido afectaciones en Coipolatén, Caidí, Cochomío, en Chuf, por el desborde de varios esteros que pasan en estos sectores. La madrugada nos estaban llamando de Coipolafquén, por ejemplo, de Jamaico, por situaciones de esteros que se habían sobrepasado y estaban entrando a las casas.
5: Esta mañana el deslizamiento de tierra cortó completamente la ruta 5 Sur a unos 10 kilómetros al norte de la ciudad de Coyipulli, en la provincia de Malleco. De hecho, todavía se sigue trabajando en el lugar. En Temuco, 17 establecimientos municipales suspendieron las clases durante esta jornada. En La Unión, también esto en la región de Los Ríos, el colapso de ríos y esteros complica a vecinos. Lo propio ocurre en Panguipulli, en Valdivia, en la comuna de Los Lagos y también en Osorno. En Hualpén, en la región del Biobío, 4 edificios sufrieron voladura de techumbre. Básicamente se trata de edificios sociales, según se ha indicado en esta región. El pronóstico no es bueno. Verónica, Rodrigo, ingresa durante esta jornada un nuevo sistema frontal a gran parte del sur del país.
4: Sí, ¿qué tal lo de los vientos? De nuevo aparece un aviso de probables nubes convectivas que están asociadas habitualmente a tornados en el continente o a trombas marinas en el mar. Eso en todo el centro sur del país. Ojalá no ocurra nada, por cierto. Y en Penco, trabajos temprano, ahí el Lirquén, por una remoción en masa, tomándose algunas precauciones porque va a seguir lloviendo. Claudio, gracias.
5: Buenas tardes.
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12: Momento de hablar de deportes, de hablar de fútbol, de hablar de Bostiña, de refuerzos en la U y también del inicio de la fecha 17 del torneo nacional. ¿Cómo estás, Rodrigo Contreras? Buenas tardes.
13: ¿Cómo están?
4: Hola, hola, Roro, y novedades de última hora, además.
13: Exactamente, con el caso Sartor ya estaremos detallando sobre aquello. Quiero partir con Bocinha, por supuesto, que ha sido el tema, otro de los temas importantes en la semana, porque surgen varias informaciones en las últimas horas. Vamos a escuchar a Fernando Ortiz, quien recién acaba de hablar sobre el tema Bocinha. Anoche ya Blanco y Negro decía que lo van a esperar el fin de semana para que resuelva estos temas personales. Hemos conocido también la versión de su representante, lo escuchábamos anoche en la previa del partido de O'Higgins, decir que va a venir a nuestro país, que eso está garantizado, y también la versión de un colega marroquí, quien asegura de que con la llegada de Bubista, el ex técnico de la selección de Cabo Verde, al equipo Berkane Sportive de Marruecos, iría de la mano con la llegada de Bocinha al equipo marroquí, que habría una oferta en la mesa y eso sería el problema personal. Sí. Hay hartas versiones, pero escuchemos a Fernando Ortiz, el técnico de Colo-Colo, quien, por supuesto, habló de esta demora del portero. Dice que está tranquilo.
14: Sí, tuve un diálogo. La verdad, intercambiamos opiniones con Bocinha, como le gusta que le digan a él. A mí me gusta Josimar, como es su nombre. Lo vi contento, lo vi feliz, si bien su forma de expresar no es tan expresivamente, pero él está, contento con la posibilidad de que pueda estar acá con nosotros y obviamente tiene sus temas personales. Quizás la ansiedad que uno genera tener esa figura dentro de nuestro fútbol es entendible. Esperemos que pueda resolver pronto su situación y que podamos contar con él. Esto es así, a veces querer tenerlo tan rápido, él tiene cosas por hacer, así que tranquilo.
13: Ya pues, pone la cuota de calma Fernando Ortiz.
12: O sea, no le queda otra. Hay partidos de esta semana, decíamos que sí. Se inicia la fecha 17 del torneo.
13: Mañana juega Colo-Colo en Viña.
12: y responder como lo ha hecho hasta ahora, ¿no?
13: No, no afecta a lo deportivo. Si está jugando ahora el Moreira, no afecta, salvo que se lesione, claro, ahí sería un descalabro.
15: ¿No se tiene que ir a la selección, Moreira?
13: Pero en septiembre, son los Juegos de Sur. Así que, bueno, lo esperan el fin de semana, el lunes a más tardar, y ahí vamos a tener seguramente alguna resolución al respecto. Otra situación que genera incertidumbre es que desde Brasil, desde Río, informan que Bocinha está invitado a un evento internacional en Río de Janeiro para el miércoles. Y está ahí en las redes sociales como una de las figuras de este evento. Es un evento empresarial deportivo. Así que, veremos.
15: Estoy aquí viendo el Instagram de Bocinha, buena foto, ¿ah?
13: Sí.
15: Lo último, vestido de Spider-Man.
13: Sí, usando la película.
15: Con Ronaldo. Nada de Colo Colo.
13: No, nada. Ningún guiño. Como les decía en la mañana.
12: Raro, igual, ¿no?
13: Sí, es raro. Es raro, es extraño. Pero bueno, dice Fernando Ortiz que habló con él. Habló con él. No, si todos conversaron con él. Aníbal Moza, Jaime Pizarro, Daniel Morón, integrantes del directorio Blanco y Negro y el técnico.
15: Inevitable acordarse del episodio Felipao.
12: ¿Cuál es el episodio Felipao?
13: La foto en el avión.
15: Iban a buscar a Luis Felipe Scolari a Brasil, los dirigentes.
13: Estaba listo, prácticamente.
15: Arriba del avión, se sacaron una foto, aquí vamos, se viene Felipao y nunca llegó.
13: No, los dejó plantado. Es una mala época de Colo Colo, que estuvo peleando, recordemos ahí, el descenso.
15: Ojalá que no le ocurra, digamos.
13: No, ojalá que no.
12: No.
13: Por el bien del fútbol chileno, se supone que a esta hora hay un consejo de presidentes remoto para ver el tema del apodo, así que también estaremos contando de aquello. Exacto.
15: Ahora, para mal del fútbol chileno, capaz que Clark, que Precioso.
13: Claro, esto es información reciente que surge desde el Centro de Justicia, porque terminó el segundo día de audiencias y la Fiscalía ya ha solicitado prisión preventiva para el expresidente de Azul Azul. El lunes se verán las medidas cautelares, pero ya es imputado por 6 delitos: administración desleal, entrega de información falsa, negociación incompatible, fraude por omisión de OPA, lavado de activos y contrato simulado. Así que el lunes se sabrá si habrá medidas cautelares, arresto domiciliario o prisión preventiva. En rigor, es lo que pide la Fiscalía. Así que el lunes tendremos novedades al respecto con el caso Sarto.
12: Cuesta entender que él diga que está involucrado un poco de rebote.
13: De rebote, claro. Llama mucho la atención. Es parte de su defensa, obviamente.
12: Un poco de rebote, no sé, porque le estarían imputando un delito.
13: Exactamente. No sé. Exacto. Son demasiados delitos para no tener nada que ver. Y en el Centro Deportivo Azul, en paralelo, habló su entrenador Fernando Gago. Esto toca, obviamente, y de rebote toca, por supuesto. Le preguntaron varias veces por esta situación. Bueno, tuvo que decir algo Fernando Gago al respecto en esta semana compleja para los azules.
16: A ver, esto es muy claro. Ayer la presidenta, creo que ayer fue donde habló, donde puso muy claro lo que es la situación. A mí me corresponde hablar de lo deportivo y eso es lo que siempre intenté y siempre voy a intentar. Obviamente que se sabe, se genera mucho revuelo con lo que está sucediendo y acá no hay que hacerse, en Argentina diríamos, no hay que hacerse el pavo de lo que está sucediendo. Entonces, ¿hay algo? Listo, perfecto. No me corresponde hablar porque no conozco y no me corresponde hablar de ese tema. Sí me corresponde hablar de lo deportivo y eso es lo que intento hacer.
12: ¿No hay que hacerse el pavo? ¿Es como no hay que hacerse el leso?
13: O el gil, claro. Exacto. Está pasando algo, pero él tiene que ver por lo deportivo.
12: Claro.
13: El resto lo determinará la justicia.
15: Si quiere refuerzo, por ejemplo, ¿quién firma ese contrato? Estoy preguntando.
13: Sí, se lo van a responder a las 14 horas.
15: Ya, a las 14.
13: Tenemos un invitado, un personaje clave en esta trama, que viene al estudio de Cooperativa. No puedo decir su nombre, pero estará acá sentado, a donde está Verónica. Ahí va a estar sentado este personaje que es clave para el futuro de Azul Azul. Y esa pregunta la va a responder y va a estar seguramente en el temario. ¿Seguro? Porque la U ayer abrochó su segundo refuerzo. Tobias Reinhardt, volante argentino.
15: ¿Cómo se sigue funcionando en ese director?
13: Claro. Que viene de la Serie B del fútbol italiano. Dicen que fue escogido el mejor volante central de la segunda división italiana. Es argentino. Nunca ha jugado en primera división, pero está ya acordada su llegada a la Universidad de Chile para este segundo semestre. Ya pues, de todo eso, a las 14 horas hoy juega Tabilo, no antes de las 20:30, cuartos de final del ATP 500 de Washington frente al 8 del
15: mundo. Muy bien, muy sabroso. Gracias, Rodrigo.
12: Ojalá. Vamos,
13: Tabilo. Nos vemos. Buen fin de semana. Chau.
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7: 11 grados. 11 grados en Santiago. 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
9: Volvemos a las calles de Santiago, volvemos a revisar información policial. Sabemos de lo que ha ocurrido hoy con la lamentable, triste, la tragedia que se vivió en las afueras del Liceo Polivalente Santiago de Compostela en San Bernardo en la última jornada, donde un estudiante de 15, 16 años murió apuñalado en medio o después de una riña. Parte de lo que nos viene a contar a esta hora Pablo Rivera. Te escuchamos, Pablo.
10: Sí, ¿qué tal, Verónica Rodrigo? Retomamos el contacto esta vez para hablar sobre este tema que, tras ser apuñalado en el tórax, se falleció lamentablemente un estudiante de 16 años al exterior del establecimiento. Hablamos del Liceo Polivalente Santiago de Compostela en la comuna de San Bernardo, en un hecho que habría tenido su origen en una riña entre alumnos al interior del liceo. De acuerdo con los antecedentes entregados por parte del Ministerio Público, la discusión, como decíamos, se inicia al interior del recinto educacional y posteriormente se traslada hasta el exterior, en donde el adolescente recibe una herida cortopunzante, la cual, pese a ser trasladado de urgencia hasta un centro asistencial, hasta terminó por costarle la vida. En un hecho que fue lamentablemente presenciado por varios estudiantes del recinto educacional. Tras el fatal desenlace, habló la madre de la víctima y quien apuntó sus críticas al establecimiento, asegurando que existían antecedentes de que su hijo podría ser agredido, y acusó que, pese a ello, nadie adoptó las medidas necesarias para así evitar lo ocurrido.
11: El profesor Brian sabía que a mi hijo le iban a pegar a la salida.
0: y él no hizo nada. Él no hizo nada para respecto al tema. No salió, como me llama muchas veces, que el Jexer tiene un arete, que el Jexer sacó el celular en la clase, para eso sí me llamaba. Pero no pudo retener un momento a mi hijo en el colegio, llamarme y decirme, mamá, al Jexer le van a pegar, puede venir. No lo hizo, ¿me entiende? Entonces yo quiero que se haga justicia y que investiguen el colegio, el director y el profesor Brian de básquetbol. Él era el profesor de básquetbol. No hicieron nada, lo que hicieron fue traerlo y acá y ahí lo dejaron.
10: Si bien por el momento no hay personas detenidas, son al menos dos los sujetos de interés por parte de las autoridades, quienes serían los presuntos autores de la agresión. Para esta jornada, el Liceo Polivalente Santiago de Compostela mantendrá sus clases suspendidas, mientras que para la próxima semana se anunciaron jornadas de reflexión y también contención para la comunidad educativa. En lo que respecta al cuerpo del menor fallecido, este se encuentra en dependencias del Servicio Médico Legal a la espera de que sea entregado a sus familias, mientras que, según hemos podido conocer durante esta mañana, desde el municipio facilitarán el servicio funerario para los familiares. Vamos a cambiar de tema ahora y nos trasladamos a Cerro Navia, específicamente a calle Alpatacale, donde un hombre adulto de nacionalidad chilena falleció tras recibir un impacto balístico en medio de una balacera. Según los antecedentes preliminares, la víctima recibió un disparo en la zona del tórax, esto en medio de una ráfaga de disparos. Además, se estableció que este hombre presentaba una discapacidad en sus piernas, por lo que se desplazaba con muletas. Se habría sido esa la razón por la que en definitiva no logró escapar del lugar cuando comenzaron estos intercambios de disparos, quedando en medio del fuego cruzado. El fiscal del equipo contra el crimen organizado y homicidios, Claudio Orellana, entregó mayores antecedentes sobre este hecho.
11: Se produce un intercambio de disparos, al menos tres personas según lo que hasta ahora se ha podido determinar, y lamentablemente fallece una persona que se encontraba en la vía pública con algún tipo de incapacidad, no logra escapar a esta situación y termina falleciendo producto de al menos un impacto balístico. Se está entrevistando a testigos y se está también tratando de establecer y obtener imágenes de alguna cámara de seguridad que haya podido pueda dar cuenta de los hechos.
10: Por ahora, la Fiscalía y la Policía de Investigaciones trabajan para establecer la dinámica concreta de los hechos, también identificar a los autores de la balacera y, en definitiva, determinar si es que la víctima era o no el objetivo del ataque o si es que se trató de un transeúnte que quedó atrapado, lamentablemente, en medio de los disparos. Verónica Rodríguez.
9: Es Pablo Rivera con la información policial. Gracias, buenas tardes.
10: Buenas tardes.
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12: Página económica, hablamos de cesantía. La cifra es mala. Es la misma del mes pasado, pero representa un alza de medio punto en un año. El desempleo llegó a 9,4% de nuevo, ¿sí? Estamos en niveles de pandemia, junio del 2021. El gobierno sí mantiene esta idea de que ahora viene un punto de inflexión en temas de actividad económica. Gonzalo Aguirre, buenas tardes.
13: ¿Qué tal? Muy buenas tardes. Y los expertos dan cuenta de la cifra más alta para el segundo trimestre en 5 años. Esta mañana el INE publicó los resultados de su encuesta nacional de empleo para el periodo abril-mayo-junio, en el cual la tasa de desocupación fue de 9,4%. La cifra es la misma que la registrada entre marzo y mayo, sin embargo en 12 meses hubo un incremento de 0,5 puntos porcentuales, lo que se explica por el alza de la fuerza de trabajo, que fue de 1,5%, mayor al aumento de las personas ocupadas de 0,9%. En el caso de las mujeres, en tanto, la tasa de desocupación llegó a 10,4%, un poquito más bajo que el 10,5% visto el mes pasado, pero nuevamente con un aumento de 0,5 puntos porcentuales con respecto a los mismos meses del 2025. Desde el gobierno se apuntó una vez más a la esperada inflexión en materia económica. Esto comentó el ministro del Trabajo, Tomás Rau.
14: La cifra muestra una tasa nacional de desempleo de 9,4%, igual cifra que la medición anterior. Esperamos que se haya llegado a un punto de inflexión, porque en el mes de junio tenemos información de que la economía volvió a crecer. De hecho, la tasa de desempleo en el caso de las mujeres se redujo de 10,5% a 10,4% y en los jóvenes un punto al 23,6%. No estamos haciendo cargo de la emergencia laboral. Tenemos una agenda potente con la Ley de Reconstrucción Nacional, la agenda laboral y el modo de empleo.
13: En tanto, el viceministro de Economía y Minería, Daniel Mas, que encabeza la mesa interministerial por el empleo, planteó que en los meses estacionalmente más difíciles del año logramos contener un deterioro mayor del mercado laboral. No es una meta cumplida, dijo, pero sí una señal de que el trabajo comienza a dar resultados. Y tal como había ocurrido en los resultados conocidos hace un mes, la tasa de ocupación informal se situó en 27%, con un incremento de un punto porcentual en un año. Sumamos al análisis a Gustavo Díaz, economista del Instituto Libertad.
15: Más allá del dato agregado, lo realmente preocupante es la calidad del empleo que se está generando. Mientras el trabajo por cuenta propia crece fuertemente un 8,6% anual y acumula ya 8 meses consecutivos de expansión y no se había visto una tasa de este nivel desde el año 2022, el empleo asalariado privado sigue cayendo y ahora disminuyó 1,6%. Lo que refleja que las empresas siguen postergando nuevas contrataciones. Estamos en presencia de un problema que no es solo la falta de empleo, sino también la precarización de oportunidades laborales.
13: Según el sector económico, en el aumento de los ocupados incidieron las expansiones de 6,8% en el transporte, 12,9% en los servicios administrativos y de apoyo y de 5,1% en las actividades de salud. De un deterioro sustancial del mercado laboral habla Benjamín Villena, profesor de la Facultad de Economía y Negocios de la Universidad de Andrés Bello.
16: La creación de empleo que vemos, que observamos, es leve y se sostiene principalmente por el aumento del empleo informal y por cuenta propia, mientras que el asalariado público y privado caen. Así, la informalidad aumentó un punto porcentual en los últimos 12 meses para llegar a un 27% y fue empujada principalmente por un alza de los trabajadores informales que llegó a un 4,7%.
13: Y en cuanto a la inflexión de la economía que se espera con el dato de IMASEC de junio, que se publica el lunes, el INE dio un anticipo con sus índices sectoriales para el mismo mes. De acuerdo a esos datos, la producción industrial subió después de 8 meses de caídas a 1,3%, empujada por la minería, que tuvo un alza de 6%. La actividad del comercio anotó un aumento interanual de 4,8% y también hubo alzas en todos los índices de ventas de servicios.
12: Gonzalo, gracias.
13: Buenas tardes.
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9: Vamos al norte del país. Sepamos de la PDI que rescató a 11 jóvenes víctimas de una red de explotación sexual infantil en Iquique y Alto Hospicio. Hay al menos 10 detenidos. Hans Gotterbarn, buenas tardes.
17: Así es, buenas tardes. Una noticia que hemos estado siguiendo durante toda la madrugada y también en las últimas horas, con la captura de al menos 10 personas y también el rescate de 11 jóvenes de entre 15 y 18 años de edad que eran víctimas de una red de explotación sexual infantil que operaba en Iquique y en Alto Hospicio, comunas donde se desplegaron detectives de la Policía de Investigaciones para poder concretar diversas órdenes de entrada y registro. En ese sentido, se lograron allanamientos en 5 domicilios y se logra la captura de 5 personas, 5 blancos investigativos y también de otras 5 personas, 5 clientes que fueron detenidos precisamente en flagrancia. Respecto a esto, pudimos conversar con el prefecto inspector Mauricio Jorquera, jefe de la PDI en Tarapacá, quien entregó detalles al respecto.
18: La Policía de Investigaciones de Chile, a través de su brigada de delitos sexuales, en conjunto con el Ministerio Público, lleva a cabo una investigación transnacional donde se determina que una organización criminal compuesta principalmente por ciudadanos bolivianos reclutaba, captaba y posteriormente trasladaba a Chile, desde Bolivia, a mujeres para ejercer la explotación sexual, la prostitución, en diferentes locales, tanto de acá de Iquique como de Alto Hospicio. En este lugar tenemos a 5 víctimas y tenemos personas detenidas que eran encargados del local y otras personas que estamos verificando la participación en el proceso investigativo que estamos llevando a cabo.
17: De acuerdo a la indagatoria desarrollada por la BRISEX de la Policía de Investigaciones, estas jóvenes eran captadas en Bolivia y traídas a Chile a través del engaño, donde ingresaban también a través de distintos pasos no habilitados ubicados en la frontera de Colchane. Respecto a esta misma situación, pudimos conversar con la fiscal que dirigió esta indagatoria, quien también entregó detalles de cómo se origina precisamente esta investigación.
19: Parte en diciembre del año 2025, donde se ha trabajado la posibilidad de que en este lugar, como en otros domicilios de tanto la comuna de Alto Hospicio como en Iquique, se estuviera ejerciendo la prostitución bajo los supuestos de un delito de trata con fines de explotación sexual o derechamente una explotación sexual infantil. Las víctimas estaban ejerciendo la prostitución cuando se entran precisamente a este domicilio. También entramos a domicilios particulares y todavía estamos averiguando sus identidades, también edades.
17: Claro, hasta el momento continúan aún en desarrollo las diligencias investigativas y se espera que los detenidos pasen a control de detención durante la jornada de este sábado en el Tribunal de Garantía de Iquique, mientras que las víctimas han sido ya asistidas por la Unidad de Víctimas del Ministerio Público y se están también realizando coordinaciones administrativas con el vecino país de Bolivia para poder conocer también mayores antecedentes de cada una de estas jóvenes que recordemos de entre 15 a 18 años que han sido rescatadas por la PDI aquí en la región de Tarapacá.
9: Claro, y como se trata de menores de edad, es que se habla de explotación sexual infantil en lugar de prostitución, porque eran obligadas finalmente a realizar esa actividad. Gracias, Hans. Buenas tardes.
17: Buenas tardes.
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20: 13 horas, 45 minutos.
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11: 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Una, 50 minutos. Una, 50 minutos.
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9: Vamos al Palacio de la Moneda. En medio de la negociación con Estados Unidos por los famosos aranceles, el presidente Kast convocó a una audiencia en la Moneda al embajador de China en nuestro país. En la política interna también hay tensiones. CRN pide que haya un ministro dedicado a la vocería de gobierno, Mariano Reyes. Buenas tardes.
14: ¿Qué tal, Verónica? Muy buenas tardes. Chile nuevamente queda en medio de la guerra comercial. A pesar de los propósitos de la Cancillería, los aranceles impuestos por Estados Unidos han provocado una tensión dentro del gabinete y con el representante de Donald Trump en nuestro país. En ese contexto es que hoy en la tarde el presidente José Antonio Kast va a sostener una reunión con los ministros de Defensa, Hacienda y el canciller, básicamente quienes han sido los protagonistas de la semana. Además, esta mañana sostuvo una audiencia con el embajador de China en Chile, Niu Chin Bao, donde se conversó sobre la agenda bilateral entre ambos países y también los futuros viajes de personeros de Palacio al gigante de Asia, particularmente el canciller, y en noviembre el presidente José Antonio Kast, que va a participar en la cumbre de líderes de la APEC en China. En La Moneda descartan que esta audiencia tenga que ver con alguna señal en materia internacional, a pesar de que analistas consideren que es una dirección correcta no descuidar China en este contexto, y a pesar de que esta reunión se da un día después después de las tensiones que se levantó luego de las declaraciones del embajador de Estados Unidos en nuestro país. Vamos a escuchar al subsecretario del Interior, Máximo Badés, quien respondió sobre las señales hace unos minutos aquí en el Palacio de la Moneda.
7: Las relaciones exteriores que el presidente de la República lleva adelante son temas de Estado y por lo tanto es importante que el presidente pueda también tener una relación diplomática normal con aquellos que representan también importantes socios comerciales con Chile, como es el caso de China. Obedece simplemente a una agenda normal de relaciones exteriores con potencias extranjeras que lleva adelante el presidente de la República.
14: Bueno, y mientras el presidente Kast esta semana ha sostenido una agenda enfocada en comercio exterior, en seguridad y relaciones diplomáticas, en el oficialismo hay quienes han estado en otra sintonía: la privatización de Codelco, la agenda valórica, indultos, todos temas levantados por republicanos, siendo que están fuera de la hoja de ruta del Ejecutivo. Anoche el presidente José Antonio Kast hizo un llamado de atención en una cena de la Cámara de Comercio de Santiago. Se preguntó el mandatario si es que alguno de esos temas debería estar primando la agenda y los calificó de debates que sacan titulares pero que no siempre aportan. En ese contexto es que desde Renovación Nacional se solicita un ministro o ministra que esté dedicado exclusivamente a la vocería de gobierno. Sin embargo, en la UDI lo que piden es parar con el fuego amigo. Habla el diputado de RN, Diego Chalper, y el senador de la UDI, Iván Moreira.
8: En esta competencia musical en la que nos quieren meter algunos, se genera un ruido ambiente donde los ejes del gobierno empiezan a pasar colado. Entonces, yo lo que creo es que necesitamos un vocero o vocera que todos los días o cada dos días fije la línea del gobierno. El ministro Alvarado ha hecho una excelente labor, pero pedirle además esto otro, yo la verdad de las cosas que creo que es una mejor idea, contar con más jugadores para que podamos jugar mejor el partido.
12: Lo que necesita el gobierno no es un vocero, es lealtad. Basta de fuego amigo. Las críticas en privado.
14: Bueno, y estos dimes y diretes no quedaron ahí. El diputado Diego Chalper le respondió al senador Moreira. Le diría que antes de esgrimir un planteamiento como ese, se preocupe de que sus senadores el día martes apoyen el proyecto del gobierno, sacando en cara este desliz que tuvo el Ejecutivo en el tercer trámite de la mega reforma de reconstrucción, donde, recordemos, senadores de la UDI no concurrieron con sus votos. Así las cosas, ese es el ánimo con el cual termina la semana el sector oficialista.
9: Información con Mariano Reyes siempre. Gracias. Buenas tardes.
14: Chao, buenas tardes.
13: Lo último también respecto del Ejecutivo. La moneda en alerta es el titular a esta hora de la Tercera y tiene que ver con que un nuevo test de drogas del ahora ex subsecretario de Hacienda, Juan Pablo Rodríguez, arrojó resultados negativos, lo que complica a las autoridades de gobierno que decidieron en su momento junto a él, porque él se entiende, ha dicho públicamente que también decidió liberar al gobierno y dejar el cargo. Pero como sea, este nuevo examen, conocido durante la jornada y al que accedió la Tercera, estoy leyendo textual, sumado a la controversia por la contramuestra, porque el laboratorio ya había hecho un segundo test que también había arrojado positivo, abrió un debate interno para modificar los protocolos de los test de drogas que aplica el gobierno, el Ejecutivo en este caso. El ex subsecretario de Hacienda viene hablando en portada del diario La Segunda hoy día y dice: espero volver al gobierno. Estoy convencido de que el laboratorio cometió un error y que no lo quieren reconocer.
9: Ha habido todo un debate respecto de si el gobierno se apuró o no al no esperar la contramuestra o un segundo test de drogas antes de pedirle al subsecretario que diera un paso al costado. Pero estaba todo lo previo que se había dicho al respecto, ¿no? Y también que no estaba protocolizado lo que se haría en caso de que una autoridad resultara con un test positivo de drogas. Seguramente a partir de esto sí se está ordenando.
13: Se ha puesto a prueba, digamos, el proceso.
9: Vamos al Centro de Justicia. Sepamos de la audiencia de revisión de medidas cautelares del exdiputado Joaquín Lavín León, investigado por fraude al fisco, entre otros delitos. Fernanda Ávila, buenas tardes.
15: Muy buenas tardes. Sí, solicitud de revisión de cautelares que ha estado recluido, recordemos, desde mayo en el anexo penitenciario Capitán Yáver por la investigación de los delitos de fraude al fisco, tráfico de influencias, falsificación, uso malicioso de instrumento privado mercantil, además de delitos electorales. Su defensa, encabezada por el abogado Cristóbal Bonacic, apuntó al comportamiento que ha tenido el Joaquín Lavín León, que también ha estado comprometido con el avance de esta investigación. atención a su situación familiar, asegurando que existen otras medidas menos gravosas para proteger el curso de esta investigación. El abogado incluso usó de ejemplo la situación de la misma Katy Barriga. Otro argumento que usaron es que la aplicación Social Task, que es este call center electoral, era un proyecto personal. Se supone que la defensa de Joaquín Lavín Jr. no iba a tocar el fondo de esta investigación, pero se hizo de todas maneras, se le habló cerca de una hora, desligó, por ejemplo, su rol en la captación de clientes o el mismo uso para la plataforma. Razón por la que la Fiscalía y los querellantes tuvieron que hacerse cargo de todos estos antecedentes, y la Fiscalía desestimó que este espíritu de colaboración existiera por una misma declaración que hizo el mismo Joaquín Lavín León y por una pericia vital que se hizo durante 2024. Hablo del contacto con Felipe Vázquez, que es coimputado en esta investigación y que era asesor pagado por el Congreso, pero que se hacía cargo de armar la aplicación Social Task. Felipe Vázquez en ese entonces dijo que él mantenía contacto habitual y frecuente con Joaquín Lavín León, ya que era su cliente, y esto se usó como argumento para desmentir el postulado de Bonacich de que no hay razones para que la libertad parcial de Lavín León genere un peligro para la investigación. Felipe Vázquez, además, gracias a este peritaje, se sabe que modificó la plataforma Social Task, eliminó cuentas y toda la base que tenía la UDI en esta aplicación la trasladó a la cuenta de Joaquín Lavín León por una petición que él mismo le hizo por llamada. Vale decir que en ese entonces esta investigación no estaba formalizada, pero sí se sabía que los estaban investigando. ¿Qué respondió el abogado defensor de Joaquín Lavín León? Escuchamos ahora a Cristóbal Bonacich.
4: ¿Qué ganó la sociedad con el periodo de tiempo en que Katy Barriga estuvo presa? ¿Qué delitos no se cometieron? ¿Cuál fue el entorpecimiento de la investigación? Nada de eso ocurrió. Entonces, lo que traduce la práctica de doña Katy Barriga estuvo privada de libertad 4 meses sin que tuviera alguna utilidad para el procedimiento. Eso es lo mismo que está ocurriendo acá. Por eso la ley se establece en forma excepcional la prisión preventiva. Usted comprenderá que la aplicación se usó hasta enero del año 2026. Por lo tanto, es lógico que durante la utilización del desarrollo, o sea, de la herramienta, fuera sufriendo mejoras, como tiene mejores celular, que se van dando actualizaciones.
15: Sí, escuchábamos parte de las declaraciones de la defensa de Joaquín Lavín León. Por ahora, los alegatos quedaron en la respuesta que estaba dando el Consejo de Defensa del Estado, pero esta audiencia no ha terminado, sino que quedó suspendida hasta el lunes a las 9 de la mañana.
13: Fernanda, muchas gracias.
15: Buenas tardes.
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16: Nuevo sistema frontal entre Atacama y Los Lagos. Bajo la lluvia, un vehículo derribó 6 postes del alumbrado público en el Cerro Barón de Valparaíso. Hay más de 50 comunas sin clases en el país.
13: Esta mañana, un delincuente muerto y 2 guardias heridos dejó el robo frustrado. Un camión de valores, esto a pasos del matadero Franklin.
16: El desempleo aumentó 0.5 punto en 12 meses. Se mantienen máximos de hace 5 años, 9.4%. El gobierno apuesta a un punto de inflexión en junio en materia de actividad.
13: Y en el caso Sartor, yo estoy involucrado. Un poco de rebote, dijo hoy día Michael Clark en el segundo día de formalización. La fiscalía pidió su prisión preventiva.
16: Y nos vamos. En la producción estuvo Claudia Kelly, la puesta al aire es de Ricardo Ángel y la edición general de Eugenio Sierra Alta. Gracias por informarse con nosotros. Buenas tardes.
13: Buen fin de semana. Entonces.
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14: Valdivia, un nuevo evento de deslizamiento de tierra se registró durante la mañana de hoy, viernes 31 de junio, en la zona costera de la comuna de Valdivia, específicamente en el sector conocido como Aguas del Obispo. Producto de la caída del material sobre la calzada, la ruta que conecta la capital regional con la localidad de Niebla quedó completamente interrumpida. Un vehículo resultó directamente afectado en el lugar. Cuatro ocupantes del móvil fueron rescatados en primera instancia por personas presentes en la zona. Tras el rescate, las cuatro personas resultaron lesionadas de diversa consideración, por lo que se dispuso su traslado hasta el hospital base de Valdivia. En el punto de emergencia, personal perteneciente al Departamento Territorial de la Costa de la Municipalidad de Valdivia se encontraba colaborando activamente en la labor de despeje de material para restituir la conectividad. Hay que indicar, según comunicó el municipio, el trabajo del personal municipal permitió habilitar una pista en Aguas del Obispo con restricción en el sector debido al deslizamiento y el trabajo que se realizará durante la jornada. Y de acuerdo con la Dirección Meteorológica de Chile y la Estación Meteorológica de Pichoy, perteneciente a la comuna de Mariquina, nuestra comuna de Valdivia registra 863 milímetros de agua caída, convirtiéndose el mes de julio 2026 en el más lluvioso de al menos las últimas cuatro décadas y media. Desde Valdivia, capital de la región de los ríos, ciudad Humedal, informó Radio Austral AM.
15: Río Bueno. 18 dadores de sangre, cualquier grupo, se necesita para el vecino Luis Eduardo Albornoz Molina, quien se encuentra hospitalizado en el servicio de traumatología del Hospital de Valdivia. Don Luis Albornoz fue dirigente del Deportivo Calo, director técnico de la selección, un hombre muy activo en la década del 70 y 80 acá.

0: fue dirigente, Carlos, el dirigente deportivo, entrenador de la selección de fútbol de Río Bueno, que hoy día sé que está pasando por una situación delicada de salud, y ojalá, aquí hay un apelo a los dirigentes deportivos, los que lo conocieron, pues, que no hagan lo que pasó con don Orlando García Lorca, con don Alejandro Muñoz Valverde, que entregaron tanto por el deporte y que no sean capaces, que sean tan indolentes de no poder prestar una ayuda cuando sé que hay gente que puede.
1: Las personas interesadas en donar sangre se pueden acercar al laboratorio del Hospital de Río Bueno de lunes a jueves de 14 a 16 horas, agendar al 642-33-53-57 o al 642-33-53-60, teléfonos del hospital local. Desde Río Bueno, capital de los servicios del agro para Mediacop, informó Radio Entre Ríos.
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3: La comuna de Los Lagos volvió a alerta roja luego que Senapred cancelara la alerta amarilla debido al aumento del caudal del río San Pedro Calle-Calle, cuya estación hidrométrica en Pupunahue superó el umbral crítico de 4,87 metros, incrementando el riesgo de desbordes e inundaciones. La emergencia mantiene 67 viviendas afectadas y un monitoreo permanente en sectores críticos, como Población Las Lajas. La delegada presidencial Vicky Carrasco informó que tras la aplicación de la ficha básica FIBE, 58 familias de la región, entre ellas Los Lagos, comenzarán a recibir desde hoy el bono de recuperación dispuesto por el gobierno.
4: Las familias que están dentro también de la zona de catástrofe que ha dispuesto y implementado el gobierno, a partir de 31 de julio se van a empezar a transferir el bono de recuperación para 58 familias de la región de Los Ríos. Son 58 bonos que están alrededor de 45 millones de pesos el total de esta entrega. La delegación presidencial ya cuenta con las transferencias y a primera hora se van a comenzar a hacer estos depósitos a las cuentas de los beneficiarios. Las comunas beneficiadas está Corral, Los Lagos, Río Bueno, La Unión y Paillaco.
3: Las autoridades reiteraron el llamado a mantenerse informados y evitar exponerse a zonas de riesgo. En Los Lagos y para Mediacop, Radio Atractiva FM.
5: Desde la comuna de Paillaco, aproximadamente a las 21 horas de este jueves, voluntarios del Cuerpo de Bomberos de Paillaco concurrieron hasta el sector Manao Bajo para atender una emergencia vehicular registrada en la ruta antes de llegar a las canchas de tiro de la zona. En el lugar se constató una colisión frontal entre un taxi y una maquinaria pesada tipo retroexcavadora. Producto de la fuerza del impacto, el conductor del taxi resultó lesionado, siendo atendido por los equipos de emergencia que trabajaron en el sitio del accidente. Bomberos realizó labores de atención, control de riesgos y seguridad de la ruta mientras se desarrollaban las diligencias destinadas a establecer las causas del hecho. Se reitera el llamado a los conductores a transitar con precaución por el sector y respetar las indicaciones de los equipos de emergencia. Mismo llamado que se realiza para quienes transitan a través de las distintas rutas de la zona debido a distintos accidentes que hemos tenido, especialmente en la ruta T200 durante esta mañana. Desde Paillaco para Mediacop informó Mi Radio FM.
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6: La Unión. En el marco del sistema frontal que afecta a la comuna de La Unión, el CEFAN Dr. Alfredo Gansman difundió una serie de recomendaciones preventivas dirigidas a la comunidad con el objetivo de resguardar la salud de la población durante la emergencia. La directora del establecimiento, Paula Peñalosa, entregó orientaciones sobre el cuidado de personas con enfermedades crónicas, el uso adecuado de los servicios de urgencia, la correcta conservación de la insulina en caso de corte de suministro eléctrico y otras medidas para enfrentar de mejor manera esta contingencia.

0: Ante las complejas condiciones que ha dejado el sistema frontal en nuestra comuna, como equipo de atención primaria de salud, queremos compartir algunas recomendaciones para cuidar su salud y la de su familia. Si usted es una persona con una enfermedad crónica, le pedimos no interrumpir su tratamiento. Si necesita retirar sus medicamentos y presenta dificultades para desplazarse debido a las condiciones climáticas, un familiar o persona de confianza puede realizar este trámite por usted. Si en su hogar vive una persona electrodependiente y presenta problemas con el suministro eléctrico, comuníquese de inmediato con su empresa distribuidora de electricidad e informe la situación.
1: Desde la ciudad de La Unión, informó Radio Uno Latina.
2: Cerca de 360 atenciones a niños, niñas y adolescentes registra la Oficina Local de la Niñez de Río Bueno en lo que va del año. Así lo dio a conocer su coordinador Claudio Villanueva tras una mesa de trabajo intersectorial convocada para coordinar acciones frente al incremento de vulneración de derechos y problemas de salud mental en la comuna. Según los registros, Río Bueno se sitúa como una de las comunas con mayor demanda de atenciones en la región de Los Ríos, solo por detrás de Valdivia. Aunque el servicio atiende a distintos rangos de edad, la mayor concentración de casos se da actualmente en la población adolescente, entre los 13 y 17 años de edad. Respecto a la metodología de trabajo, el procedimiento se inicia con una primera atención a los padres o cuidadores. Luego, los antecedentes se derivan a un equipo de diagnóstico clínico en Payaco para evaluar los factores de riesgo. Si los casos son de baja o mediana complejidad, la propia oficina municipal asume el acompañamiento, mientras que ante situaciones graves, se solicitan de inmediato las medidas de protección correspondientes ante el Tribunal de Familia. Desde Río Bueno, para Mediacot, informó Radio Feliz.
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4: Desde Futrono. Un gran despliegue durante la jornada de ayer para entregar ayuda de emergencia a familias de distintos sectores de la comuna que resultaron afectadas por las recientes condiciones climáticas. La rápida evaluación realizada en terreno y la oportuna actuación de los funcionarios y funcionarias de la municipalidad permitieron gestionar estos apoyos ante el Servicio Nacional de Prevención y Respuesta ante Desastres SENAPRED, logrando que la ayuda llegara en el menor tiempo posible a quienes más lo necesitan. Los equipos continúan recorriendo la comuna, coordinando y entregando elementos asignados de acuerdo con las necesidades identificadas durante las visitas y levantamientos realizados en cada territorio. El alcalde Fernando Flandes agradeció la respuesta y disposición de SENAPRED, el delegado presidencial provincial del Ranco, Alex Valderrama, y de la Seremi de Gobierno, cuya coordinación con el municipio permitió agilizar la llegada de estos recursos a las personas afectadas. Para Mediacop, desde Futrono, informó Radio del Lago.
5: Panguipulli, sectores sin energía eléctrica y derrumbes que afectaron la conectividad vial al interior de la comuna es el saldo de las intensas lluvias caídas en las últimas horas. El administrador municipal Cristian Núñez nos contó que se trabaja intensamente para volver a la normalidad.
6: Anoche tuvimos un derrumbe ahí en la ruta CH-203 que une Neltume a Puerto Fuy, lo cual, bueno, efectivamente nos generó, sobre todo a los habitantes de Puerto Fuy, bastante complicaciones, porque los informes que tenemos es que se cayeron dos postes y eso ha significado que los vecinos de Puerto Fuy están sin luz, por un lado. Y también está el tema de la conectividad. Así que tenemos, por lo que nos informan desde SAESA, 293 clientes afectados sin suministro eléctrico y el territorio también aislado. Así que lamentablemente el tiempo no ha jugado la mala pasada. Han llovido más de 600 milímetros en un mes, cosa que no sucedía ya hace mucho tiempo.
5: Desde Panguipulli, para el informativo Mediacop, Acústica FM.
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25: 14 horas, 19 minutos.
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2: 14 horas, 32 minutos.
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0: 15 horas, 33 minutos. 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
5: 16 horas, 33 minutos.
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3: 17 horas, 35 minutos.
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0: 18 horas, 1 minuto.
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Buena música siempre en acústica, 101.5, también en www.acusticfm.com. Saludos para quienes están a esta hora en la sintonía, tanto en nuestra señal directa como también a través de nuestra señal en internet, que está en la página en www.acusticfm.com y también está en nuestras redes sociales. Síganos en Instagram, arroba Radio Acústica FM, ahí está el link. En Facebook también, arroba Radio Acústica FM, usted hace clic y ahí está la posibilidad de escucharnos sin mayor búsqueda. 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Seguimos con las canciones que hemos preparado para esta tarde a través de Acústica FM en el 101.5. Saludos para quienes están a esta hora en diferentes puntos de la región.

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4: 18 horas, 39 minutos.
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13: Valdivia, un nuevo evento de deslizamiento de tierra se registró durante la mañana de hoy, viernes 31 de junio, en la zona costera de la comuna de Valdivia, específicamente en el sector conocido como Aguas del Obispo. Producto de la caída del material sobre la calzada, la ruta que conecta la capital regional con la localidad de Niebla quedó completamente interrumpida. Un vehículo resultó directamente afectado en el lugar. Cuatro ocupantes del móvil fueron rescatados en primera instancia por personas presentes en la zona. Tras el rescate, las cuatro personas resultaron lesionadas de diversa consideración, por lo que se dispuso su traslado hasta el hospital base de Valdivia. En el punto de emergencia, personal perteneciente al Departamento Territorial de la Costa de la Municipalidad de Valdivia se encontraba colaborando activamente en la labor de despeje de material para restituir la conectividad. Hay que indicar, según comunicó el municipio, el trabajo del personal municipal permitió habilitar una pista en Aguas del Obispo con restricción en el sector debido al deslizamiento y el trabajo que se realizará durante la jornada. Y de acuerdo con la Dirección Meteorológica de Chile y la Estación Meteorológica de Pichoy, perteneciente a la comuna de Mariquina, nuestra comuna de Valdivia registra 863 milímetros de agua caída, convirtiéndose el mes de julio 2026 en el más lluvioso de al menos las últimas cuatro décadas y media. Desde Valdivia, capital de la región de Los Ríos, ciudad Humedal, informó Radio Austral AM.
14: Río Bueno. 18 dadores de sangre, cualquier grupo.

0: Personas que puedan donar sangre.
1: Una persona que trabajó muchísimos años en San Pablo, era jefe de finanzas, trabajó en el DAEM, una persona muy conocida en el barrio de La Cantera, su familia originaria allá. Trabajó muchos años fuera, él fue dirigente, trabajó en Carlos, fue dirigente de Carlos, dirigente deportivo, entrenador de la selección de fútbol de Río Bueno. Y hoy día sé que está pasando por una situación delicada de salud y ojalá, aquí hay un apelo a los dirigentes deportivos, los que lo conocieron, pues. Que no hagan lo que pasó con don Orlando García Lorca, con don Alejandro Muñoz Malver, que entregaron tanto por el deporte y que no sean capaces, que sean tan indolentes de no poder prestar una ayuda cuando sé que hay gente que puede.
0: Las personas interesadas en donar sangre se pueden acercar al laboratorio del Hospital de Río Bueno de lunes a jueves de 14 a 16 horas, agendar al 642-33-53-57 o al 642-33-53-60, teléfonos del hospital local. Desde Río Bueno, capital de los servicios del agro para Mediacop, informó Radio Entre Ríos.
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3: La comuna de Los Lagos volvió a alerta roja luego que Senapred cancelara la alerta amarilla debido al aumento del caudal del río San Pedro Calle Calle, cuya estación hidrométrica en Pupunahue superó el umbral crítico de 4,87 metros, incrementando el riesgo de desbordes e inundaciones. La emergencia mantiene 67 viviendas afectadas y un monitoreo permanente en sectores críticos, como Población Las Lajas. La delegada presidencial Vicky Carrasco informó que tras la aplicación de la ficha básica FIBE, 58 familias de la región, entre ellas Los Lagos, comenzarán a recibir desde hoy el bono de recuperación dispuesto por el gobierno.
4: Las familias que están dentro también de la zona de catástrofe que ha dispuesto e implementado el gobierno, a partir de 31 de julio se van a empezar a transferir el bono de recuperación para 58 familias de la región de Los Ríos. Son 58 bonos que están alrededor de 45 millones de pesos el total de esta entrega. La delegación presidencial ya cuenta con las transferencias y a primera hora se van a comenzar a hacer estos depósitos a las cuentas de los beneficiarios. Las comunas beneficiadas está Corral, Los Lagos, Río Bueno, La Unión y Paillaco.
3: Las autoridades reiteraron el llamado a mantenerse informados y evitar exponerse a zonas de riesgo. En Los Lagos y para Mediacop, Radio Atractiva FM.
5: Desde la comuna de Paillaco, aproximadamente a las 21 horas de este jueves, voluntarios del Cuerpo de Bomberos de Paillaco concurrieron hasta el sector Manao Bajo para atender una emergencia vehicular registrada en la ruta antes de llegar a las canchas de tiro de la zona. En el lugar se constató una colisión frontal entre un taxi y una maquinaria pesada tipo retroexcavadora. Producto de la fuerza del impacto, el conductor del taxi resultó lesionado, siendo atendido por los equipos de emergencia que trabajaron en el sitio del accidente. Bomberos realizó labores de atención, control de riesgos y seguridad de la ruta mientras se desarrollaban las diligencias destinadas a establecer las causas del hecho. Se reitera el llamado a los conductores a transitar con precaución por el sector y respetar las indicaciones de los equipos de emergencia. Mismo llamado que se realiza para quienes transitan a través de las distintas rutas de la zona debido a distintos accidentes que hemos tenido, especialmente en la ruta T206 durante esta mañana. Desde Paillaco, para Mediacop informó Mi Radio FM.
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6: La Unión. En el marco del sistema frontal que afecta a la comuna de La Unión, el CEFAN Dr. Alfredo Gansman difundió una serie de recomendaciones preventivas dirigidas a la comunidad con el objetivo de resguardar la salud de la población durante la emergencia. La directora del establecimiento, Paula Peñalosa, entregó orientaciones sobre

0: el cuidado de personas con enfermedades crónicas, el uso adecuado de los servicios de urgencia, la correcta conservación de la insulina en caso de corte de suministro eléctrico y otras medidas para enfrentar de mejor manera esta contingencia.
1: Ante las complejas condiciones que ha dejado el sistema frontal en nuestra comuna, como equipo de atención primaria de salud, queremos compartir algunas recomendaciones para cuidar su salud y la de su familia. Si usted es una persona con una enfermedad crónica, le pedimos no interrumpir su tratamiento. Si necesita retirar sus medicamentos y presenta dificultades para desplazarse debido a las condiciones climáticas, un familiar o persona de confianza puede realizar este trámite por usted. Si en su hogar vive una persona electrodependiente y presenta problemas con el suministro eléctrico, comuníquese de inmediato con su empresa distribuidora de electricidad e informe la situación.
0: Desde la ciudad de La Unión, informó Radio 1 Latina.
2: Cerca de 360 atenciones a niños, niñas y adolescentes registra la Oficina Local de la Niñez de Río Bueno en lo que va del año. Así lo dio a conocer su coordinador Claudio Villanueva tras una mesa de trabajo intersectorial convocada para coordinar acciones frente al incremento de vulneración de derechos y problemas de salud mental en la comuna. Según los registros, Río Bueno se sitúa como una de las comunas con mayor demanda de atenciones en la región de Los Ríos, solo por detrás de Valdivia. Aunque el servicio atiende a distintos rangos de edad, la mayor concentración de casos se da actualmente en la población adolescente, entre los 13 y 17 años de edad. Respecto a la metodología de trabajo, el procedimiento se inicia con una primera atención a los padres o cuidadores. Luego, los antecedentes se derivan a un equipo de diagnóstico clínico en Payaco para evaluar los factores de riesgo. Si los casos son de baja o mediana complejidad, la propia oficina municipal asume el acompañamiento, mientras que ante situaciones graves, se solicitan de inmediato las medidas de protección correspondientes ante el Tribunal de Familia. Desde Río Bueno, para Mediacot, informó Radio Feliz.
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4: Desde Futrono. Un gran despliegue durante la jornada de ayer para entregar ayuda de emergencia a familias de distintos sectores de la comuna que resultaron afectadas por las recientes condiciones climáticas. La rápida evaluación realizada en terreno y la oportuna actuación de los funcionarios y funcionarias de la municipalidad permitieron gestionar estos apoyos ante el Servicio Nacional de Prevención y Respuesta ante Desastres SENAPRED, logrando que la ayuda llegara en el menor tiempo posible a quienes más lo necesitan. Los equipos continúan recorriendo la comuna, coordinando y entregando elementos asignados de acuerdo con las necesidades identificadas durante las visitas y levantamientos realizados en cada territorio. El alcalde Fernando Flandes agradeció la respuesta y disposición de SENAPRED, el delegado presidencial provincial del Ranco, Alex Valderrama, y de la Seremi de Gobierno, cuya coordinación con el municipio permitió agilizar la llegada de estos recursos a las personas afectadas. Para Mediacop, desde Futrono, informó Radio del Lago.
5: Panguipulli, sectores sin energía eléctrica y derrumbes que afectaron la conectividad vial al interior de la comuna es el saldo de las intensas lluvias caídas en las últimas horas. El administrador municipal Cristian Núñez nos contó que se trabaja intensamente para volver a la normalidad.
6: Anoche tuvimos un derrumbe ahí en la ruta CH-203 que une Neltume a Puerto Fuy, lo cual, bueno, efectivamente nos generó, sobre todo a los habitantes de Puerto Fuy, bastante complicaciones, porque los informes que tenemos es que se cayeron dos postes y eso ha significado que los vecinos de Puerto Fuy están sin luz, por un lado. Y también está el tema de la conectividad. Así que tenemos, por lo que nos informan desde SAESA, 293 clientes afectados sin suministro eléctrico y el territorio también aislado. Así que, lamentablemente, el tiempo no ha jugado la mala pasada. Han llovido más de 600 milímetros en un mes, cosa que no sucedía ya hace mucho tiempo.
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7: 19 horas 35 minutos.
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1: 20 horas, 3 minutos.
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6: Una de las razones de mayor importancia de leer es que cuando uno lee, encuentra conceptos que a uno se le vuelven significativos por el recuerdo que evocan. Por lo tanto, leer lo que hace es construir una memoria propia. Y el mejor momento es la calma, es la tranquilidad, es el momento de desear leer, porque cuando uno desea leer, se vuelve en significativo. Y ahí viene de nuevo esto de que lo que yo leo, los conceptos que leo, se convierten en una memoria, en un recuerdo, en un aprendizaje. Porque el aprendizaje es memoria y es recuerdo.
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